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0: Chai, Don Toliver, A85. 6:14 PM. Al final, dicen por aquí, aquí desde el Boulevard del Ejército, incorporándose a la calle que te lleva al centro de Soyapango, está llenísimo. Y luego agarras la calle antigua Tonacatepeque, igual está lleno hasta llegar a Unicentro, Soyapango. El mal de siempre. Sí, ni modo. Hey, sorry. Así que paciencia y volumen a Radio Femenina, mucha vitamina F. También nos dicen por aquí, mira, y al final se salió el pajarito y todo nítido. Fíjate que sí, el torogó se salió. Pero yo sí tengo que confesar, yo no tenía, como me aconsejaron, ponerlo en una caja y a la caja abrirle agujeros. Y yo no tenía una caja porque estaba cholo. Y bueno, y no tenía una caja que hubiera estado cómodo, ¿verdad? ¿Me entendés? Así que decidimos que mejor así agarrara todo el cuarto. Ahí despachamos al Adrián del cuarto. No, o sea, el Adrián terminó durmiendo ahí con... En el cuarto de nosotros, yo terminé durmiendo ahí en la sala, viendo todo. ¿Cómo se dice cuando te dan lo acalambrado? No, no ando acalambrado, ando como un espasmo en la rabadilla o en la espalda. Pero sí, en los primeros rayos del sol, el pajarito se orientó definitivamente y ¡zas! ¡Qué sepa! Se fue. No nos dijo, ya me voy. Ni nos avisó, pero bueno, ahí está. Probablemente lo vamos a visualizar en casi siempre a la hora del almuerzo. Pero sí, sí se logró. Gracias a todas las personas que nos ayudaron ahí con consejos, porque háblale a bienestar animal. No, tampoco, hombre. No, o sea, no le íbamos a hacer daño. Entonces mejor dejamos que el pajarito estuviera ahí tranquilo. Bueno, ayer les dije que tenía un par de cositas de Notirosa y hubo una que no la mencioné. La primera sí, donde dije que supuestamente Harrington, el que hacía el papel en Stranger Things, podría o está saliendo, algunos medios dicen que está saliendo, con Sabrina Carpenter. Entonces, les voy a contar otro chisme. Aguánteme.
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0: Notirosa. Bueno, miren, anda un chismecito por ahí que dicen que, ¿cómo es el nombre? Finn Wolfhard. ¿Quién es Finn? Bueno, es el que era el novio de la Eleven en Stranger Things, ¿ok? Dicen y cuentan por ahí las malas lenguas que Olivia Rodrigo podría estar saliendo con Finn Wolfhard. Yo pensé que era Wolfhard. Pero pillan a Olivia Rodrigo de cita con un cantante después de su ruptura con Louis Patrick. Ah, es cierto, si es que este men se ha metido a... No, espérate. Sí, es que se ha metido a querer cantar. Espérame. Olivia Rodrigo y Finn Wolfhard son pareja. Las redes están inundadas de esos comentarios. Ah, se me cerró este volado, hombre. Bueno, ya le vamos a contar. Saludos ahí, Oscarito. Buenas tardes, Estela. No tenemos de eso. Se lo debo. Pasaba una feliz tarde. Si quiero escuchar Give Me More de Catriel y Paco Amoroso, Eat to Pick de Noah Cajan. Vaya, miren, fíjense que para variar, vea, usted nunca le demuestre nerviosismo que necesita algo urgentemente a su dispositivo porque se le va a trabar. Vámonos con Vida Loca, en lo que encontramos bien la noticia. Vida Loca, Catriel y Paco Amoroso. Aquí hasta allá, hasta Soyapango.

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0: Tyler, the Creator, en femenina, Sugar on My Tongue, 6 de la tarde con 30 minutos. Bueno, les decíamos ahí en el Noti Rosa que Wolfan, Finn Wolfhard, así es, Wolfhard, y Olivia Rodrigo podrían estar saliendo. Hay rumores muy fuertes de una nueva pareja en Hollywood, de acuerdo con los reportes. Finn Wolfhard y Olivia Rodrigo, Finn Wolfhard pues es el que hacía de novio de la Eleven en Stranger Things. Y Olivia Rodrigo estarían saliendo. La supuesta relación entre la estrella de Stranger Things y la cantante está dando mucho que hablar en redes sociales, perdón, entre sus fans. Por ahora, ninguno de los dos ha confirmado o negado oficialmente los rumores. Ninguno de ellos, ni de su crew, ni de su entourage, como usted le quiera llamar. Sin embargo, quienes sí ya tienen un par de capturas de fotografías son los señores de TMZ. Ellos sí ya tienen por ahí algo que está, bueno, vamos a ver que están llamando aquí en el rojo. Hola, femenina.
1: ¿Qué onda? Buenas tardes.
0: Buenas tardes, ¿qué pasó?
1: No, hombre, yo por eso hoy, gracias a Dios, de pasar desapercibido, mira.
0: Pues sí, es que mira, uno que es mortal, no, no, no le interesa a nadie.
1: No, pues sí, o sea, yo, gracias a Dios, que uno no huele ni hiede, como dicen.
0: Fíjate que dicen, va, uno es ese chamaco de Stranger Things, y el otro dice que lo están ligando, de eso dice TMZ, a Cameron Vinter, que es el vocalista de los Geese, del grupo Geese. Así que habrá que ver, vea.
1: Sí, que... pues sí, pero o sea, esa es la ventaja. Imagínate, esta gente no puede disfrutar un ratito tranquilo porque lo andan bien.
0: Claro, no pueden darse un sorbetillo así, tranquilo, en la intimidad de él.
1: Sí, pues sí, porque imagínate, vos salís a darte tu vuelta y, o sea, yo si te veo, eso ya me lo puedo.
0: ¿Va? Ajá, ahí pero está aquel, de gente, creído, aquel.
1: Tranquilo, va.
0: Pues sí. Mira, ¿y de dónde venís del estudio?

0: Bueno, mira, 2-1 y se sí, ve que a Usulután no van a llegar a ganar. Yo no creo que pase.
1: El partido de las semifinales pasadas lo ganó el Águila. Lo que pasó fue que perdieron jugando acá en San Miguel, pero sí jugaron mal. Realmente, quitándome la camisa, te digo, el Firpo no fue la gran cosa. Si el Firpo metió un gol de penalti y un gol de intramuros, de esos que toda la gente está buscando la pelota y el primero que le pega.
0: El primer puntazo, fíjate que el segundo no lo alcancé a ver. Vi por aquí, estaba todavía los tardeados y Penado tenía, vi el penal en contra del Firpo, sí lo vi. Bien cobrado, bien cobrado, sí, lo domó completamente.
1: Los dos penaltis fueron bien cobrados. Uh-huh. Realmente el árbitro tuvo lo único, la jugada cuando salió lesionado Santos Ortiz, porque el mismo árbitro en el partido
0: ya vas por la zona montañosa. Ya no se
1: sí,
0: entiende.
1: Sí, es que voy en el periférico.
0: Está bien. Bueno, rapidito pues.
1: Vaya, en la misma jugada del primer el Águila, Alianza Águila de la primera vuelta, el mismo árbitro Barton expulsó al portero del Águila por una jugada igual. Y ahora no pitó ni penalti ni expulsión para el portero del Firpo.
0: Ya vas.
1: Entonces es lo único, pero de ahí honestamente el partido estuvo bueno, estuvo bien jugado, el árbitro no incidió en el resultado, así que vamos a ver el sábado a las 7 cómo va la cosa.
0: Bueno, y ahorita a las 7 allá en...
1: No, mañana.
0: Ah, mañana es.
1: Sí, es uno, mañana a las 7 en Santa Rosa.
0: Penado me dice, no, eso es más tarde. Ya sí, ni sabe.
1: Mañana, mira, y bien bonito, fíjate, porque el sábado a las 7 es el Firpo Águila. Y el domingo a las 7 es FAS Limeño.
0: Bueno, sería bonito una... Mira, yo me atrevería a decir que se llenaría más una final FAS Águila que una final FAS Firpo. Sí, creo yo, que una final Firpo...
1: Firpo FAS incluso, pero es que fíjate que la cosa es de que la gente de Usulután es bien así, como que a mí me gusta el Firpo, pero no me gusta salir de Usulután.
0: ¡Ah!
1: Sí, o sea, ellos llenan el estadio. Ajá. El estadio es chiquito, aclarando. ¿Va?
0: Claro.
1: Pero si vos ves una final, vaya, la final de diciembre no estuvo lleno a reventar realmente.
0: Es cierto. O sea,
1: ojalá que igual, quien llegue, ojalá que se llene, porque es más bonito para un jugador jugar en estadio lleno, ¿va?
0: Claro, pues sí. También.
1: Pero, ojalá que al final los partidos de vuelta se jueguen como se jugó el de ahora, por lo menos en el caso del Águila que ya jugó, y que no haya ningún, que la gente no vaya a salir diciendo que el árbitro, que esto y que lo otro, pues sino que se dediquen a jugar.
0: Uh-huh. Bueno, yo me llega, pues alguna canción, pues.
1: Ponete tu pick. Va. No sé si ya lo pusieron.
0: En el otro bloque viene.
1: Oye, niño.
0: Bueno, buzo ahí, no le van a poner multa otra vez por ir reportando.
1: No, vamos en speaker.
0: Va, está bueno. Pues. Okay. Así las cosas, hombre. Bueno, perdieron y hay que ver si remontan. Bueno, yo pensé que no era tan fácil remontar en casa ajena, pero qué feo se vio eso. Pero sí, deportivamente hablando.

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1: Pic, pic, pic, pic, pic. Choveto para esta semana nos trae a Quevedo junto a Elvis Crespo. Pic, pic, pic, pic, pic. Ajá. Y esto se titula La Graciosa. Pic, pic, pic, pic, pic. Música nueva. Pic, pic, pic.

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2: Un Tupac de música nueva, un Tupac de recomendaciones, la recomendación de Chubeto Salguero que solicitaban a través del 2224-2411. Y pues hasta Chinameca, se va a Stay in Steel, Noah Cahan. Mi recomendación, este es mi pick.

Bueno, nos vamos casi que despidiendo del turno, no así de Metal Flow. Y nos despedimos pues con la reina de la lista de las 11 del 11, en lo que preparamos, de lo que vamos a platicarles este en estos próximos minutos, ¿ok? Cuatro son los minutos que nos van separando de las 7. Amiga que me está escribiendo, ya le cuento. Ah, bueno, pero ¿está segura que eso fue lo que se grabó? Nancy que nos está escribiendo. Yo creo que ese es el premio, pero para estar así y corroborar, yo le indicaría mejor que le escriba a los tardeados mañana. Ellos van de 1 a 3 de la tarde, ¿ok? No, a 4, perdón. Escríbale ahí a ellos y que ellos le confirmen. Pero a mí se me hace que por ahí va, más que todo, por lo que le hemos escrito. BTS Swim aún continúa siendo la reina de la lista de las 11 del 11.

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0: Sean todos bienvenidos a una nueva edición, a una edición más de Metal Flow. La hora exacta son las 7:27, 7:27 en todo el territorio nacional. Hoy no nos va a poder acompañar el ingeniero, pero tenemos por ahí que se mueve algo bastante interesante para que usted pueda interactuar bastante con nosotros. Escuchamos por ahí Badlands, a cargo de Metal Church, y anterior a eso The Wolf Totem con Dajo. Y usted dirá, ¿qué ondas? ¿De qué van a hablar hoy? ¿Qué se trata? ¿Qué piensan hacer? Bueno, pues ya le vamos a comentar, porque antes de eso, no crean, sino solo el ingeniero trae aquí hay de nuevo. Nosotros también. Solo déjeme encontrar por acá el... Aquí está, el promocional. ¿Cómo no?
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0: Bueno, recientemente se dio una información de que los señores, los señorones dentro del mundo del rock and roll, los Rolling Stones, pues estaban de regreso luego del último álbum, el cual pues ganó un Grammy, y pues aquí tuvieron Don't Get Angry, creo que se llamaba la canción, iba por ahí, Don't Get Angry With Me. Bueno, este álbum tiene una característica, vamos a dejar para mientras todavía los Badlands. Ah, no, ya los quitamos de fondo. Tiene una característica muy especial y es, este álbum trae a Charlie Watts. Ajá, esa mera. Trae a Charlie Watts en algunos temas musicales, porque dijeron, no vamos a hacer este álbum sin ustedes. No vamos a hacer este álbum sin Charlie Watts. Y aquí, pues en este álbum que llevará por título Foreign Tongues, habrá participaciones de Robert Smith, The Cure, Chad Smith, Red Hot Chili Peppers y otros. Pero ya le vamos a comentar. Ahora, nosotros cuando escuchamos esta canción, perdón, el aire ya nos tiene así, tanto que platicamos. Nosotros cuando escuchamos esta canción, no nos podíamos dejar de trasladar allá al año 2013. Sí, efectivamente, 13 años atrás, porque hay por ahí una cierta vibra, hay una cierta vibe que se parece mucho a esa rola de ese año. Ya sonó el promo y aquí está el primer ¿Qué hay de Nuez Rock? Aquí está In the Stars, esta canción a cargo de los Rolling Stones.

0: El primer álbum de estos señores desde el Hackney Diamonds y trae a Charlie Watts. ¿Qué le parece? Sí, por ahí hay cierta vibra Doom and Gloom, ¿no le suena?
1: Uy, algo apreté.
0: Bueno, los Rolling Stones tienen nuevo álbum. La banda confirmó el 5 de mayo que el Foreign Tongues va a salir el próximo 10 de julio. Y desde ya no hemos escuchado solo dos temas, porque dos temas son los que están ahí accesibles para poder escuchar. Y vienen de la mano de Capitol Records y Universal Music, una colección de 14 temas musicales. Hecho en los estudios Metropolis en West London bajo la producción del ganador del Grammy, Andrew Watt. Quien ya estuvo al frente de la creación del Hackney Diamonds. Aquí va a haber muchísima colaboraciones. Perdón. ¡Ay! Pica la garganta. Por ahí, Paul McCartney, por ahí, Robert. Oh, Paul McCartney, obvio. Paul McCartney de los Beatles. Robert Smith de The Cure, Chad Smith de Red Hot Chili Peppers. Y quiero ver, ¿hay alguien más por aquí? Darren Jones, ¿hay alguien? Stevie Winwood. Stevie Winwood también va a estar colaborando en este álbum. Así que el Foreign Tongues, desde ya yo vaticino que algo se va a ganar o para algo va a salir nominado. Vamos a ver qué dice por acá la gente que ya se está conectando a través del 22-24-24-11. Vamos a poner en pausa porque si no van a sonar las dos cosas a la vez.
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0: Mira, fíjate que sí. Debo confesar que ya vimos un poco el Tiny Desk de los Foo Fighters. Está bastante interesante, pero también me, no sé si lo mencionábamos el miércoles anterior junto a David, que la chica, la niña, la hija de Dave Grohl, pues con su EP ha tenido una buena aceptación, ha tenido un cierto alcance y por ahí estuvo charteando dentro de los, obvio, dentro del género del rock and roll. Oiga, pues. Sí, le tiro un aire como así, como a Doom and Gloom. Ponétela, dice. Ya vamos a ver si la ponemos. 7 de la noche, 37 minutos. No, me pica la garganta heavy. Bueno, seguimos. ¿Y de qué va a tratar el tema de hoy? Bueno, fíjense que estuvimos platicando con el ingeniero y sabemos que hay muchísimas canciones dentro del mundo de la cultura pop. Esa la vamos a dar de fondo. Y que han sido pues tomadas por otras personas y manteniendo y respetando

0: la integridad de varias o de la mayoría de la canción, pues han hecho unas chuladas de temas musicales. Así que hoy nos vamos a dedicar a esos covers. Había uno aquí, se me perdió. ¿Qué era el Danger Zone? Espérame, había un cover aquí de esa canción que estaba pero bien interesante. Pues nos vamos a dedicar el día de hoy a que será esta, quiero ver. No. Hombre, lo perdí. Definitivamente. Vayámoslo porque no es esta. ¿Dónde está, hombre? Bueno, vamos a tomar canciones que han sido coveriadas, pero estas canciones tienen que formar parte, obvio, ¿vea? De la cultura pop, de esos grandes éxitos que han habido. Marvin Flamenco, sí, hombre, ahorita vamos, aquí lo vamos a poner, cultura pop y covers, así es. De eso vamos a platicar esta noche. A ver, vamos a darle una última oportunidad, miren lo que suena. No, hombre, este ya sonó. Vamos a darle una oportunidad en lo que suena el promo para ver si lo encuentro.
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0: Bueno, uno de los primeros que se me viene a la mente, ya tengo que irme a la pausa, pero uno de los primeros que se me viene a la mente es este señor llevando pues ese éxito ochentero, específicamente de 1986, creo yo. Trayendo, y aquí sí no se respetó, pero absolutamente para nada la integridad de la canción. Sin embargo, le quedó de lujo. Así iniciamos.

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3: Bueno, por si no lo he entendido, son rolas famosas que pertenecen a la cultura pop, que han sido pues cobereadas, transformadas, que le han hecho arreglos y bueno, eso básicamente. Pero tienen que ser rolas que sí fueron un cebollazo, rolas que pegaron. Como esta.

0: Bueno, ya van entendiendo, ahí está uno de los grandes cobereados por parte de Ellen Ann Farm. Esto, pues, pertenece al rey del pop, Michael Jackson. Sí, bueno, ya van entendiendo cómo va la cuestión, ¿ok? La rola tiene que haber sido, pues, un hitazo, parte de la cultura pop. Y, bueno, tiene que haber sido cobereada o que se le han hecho nuevos arreglos. Ahí está Ellen Ann Farm. Creo que estos señores... Por ahí me la están solicitando también. A ver, quiero ver qué dice por acá. Saludos, Stanley. Gracias por estar pendiente de Radio Femenina. Dice por acá, estos señores también hicieron una de We Didn't Start the Fight. Yo creo que sí, fíjate, estoy. Se me hace que fueron estos mismos muchachos que en el 2023 o entre el 22 y el 24, creo que sacaron una versión de la rolita de Billy Joel, We Didn't Start the Fire, y que les quedó, pues. Solo que con otra letra más actualizada y mencionando, pues, el COVID y todo lo que estaba pasando en esa época. Que 1990 al 2022, pues 22 años después. Vamos a una breve pausa comercial. Ya regresamos. No le cambie. 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
0: Bueno, no eran los Alien and Farm, ya me corrigieron por acá y ya la encontramos con muchísimo gusto. Eran los Fall Out Boys los que hicieron una nueva versión de este gran éxito lanzado en 1989, pero que la fuerza le duró hasta 1990 y no sé si aún 91. ¿Dónde está? Aquí está. Alien and Farm era Smooth Criminal y Fall Out Boy con We Didn't Start the Fire.

0: como éxito comercial, no te sabría decir si fue un gran, si fue muy, muy, muy sonada. Sí te puedo decir que, bueno, el cover quedó letal, el cover quedó increíble. Sin embargo, creo que vamos a hacer una excepción, fíjate, porque la rola original, pues, es compuesta por Trent Reznor, ¿verdad? El chico de Nine Inch Nails, el líder de la banda Nine Inch Nails. Perdón, me pica la garganta. ¿Ustedes no creen que el calor allá afuera y el aire aquí, uno le hace ahí a uno sus cositas en la garganta? Así que creo que es justo y necesario, lo podemos escuchar. Esta quizás va a ser la única excepción de esos temas que no fueron así súper mega éxitos, pero sí yo diría que por venir de quien viene, por ser el Trent Reznor, el creador, creo que sí formaría parte de la cultura pop rock. Él es Johnny Cash.
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película en la cual protagonizaba Ryan Gosling y Emily Blunt. I Was Made for Loving You, en esta ocasión hecha junto, bueno, por Young Blood. Ahí está. Bueno, ¿qué más, señoras y señores? Pues continuamos con esos. Mira, me están solicitando por aquí esta. Fíjate que

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0: Vaya, Stanley, así es el mambo, mira. Por ejemplo, si vos me estabas diciendo Behind Blue Eyes. Vaya, ok, sí, yo sé que hay un cover de estos chicos, de Limp Bizkit, de... ¿De quién era originalmente? Behind Blue Eyes. De... Ay, estos chamacos que se llaman... Bueno, pero esa te la debo, porque no sé qué tanto éxito comercial tuvo la versión original. Que Behind Blue Eyes, no puede ser, ya te voy a decir de quién es. Behind Blue Eyes, ahí ya un lapsus. Behind Blue Eyes, eso es otra cosa. Un biscuit, pero hay otra. La versión original es de... De la Dajo. Bah, ahí está, tenía esa inquietud y duda. Vamos a ver. Bueno, espérate, que para que suene aquí tengo que darle pausa en este lado. Ajá, espérate, pues vamos a ver. ¿Qué nos dice el buen Stanley?
1: Live and let die.
0: Ah, sí.
1: De Guns N' Roses.
0: Live and Let Die. Era de Paul McCartney y los Wings. Esa rola sí fue, bueno, incluso fue hasta tema de un James Bond. Sí, ahí sí estamos bien, mira. Ahí sí estamos muy, pero muy bien.

Ahora, con lo que me decías de Dahoo, no sé qué tanto éxito comercial tuvo esa rola en Dahoo. Pero Faith, George Michael, y esta, bueno, Faith, el álbum se llamaba así, el álbum tuvo un super éxito, fue el álbum debut ya como solista de este señor. Y pues ahí la rompió. Seguimos, Live and Let Die. Ah, sí, fíjate, Live and Let Die. Live and Let Die. Vámonos por este lado entonces.

pasó. Que no sonó. Bueno, seguimos con más. 8 de la noche, 32 minutos, 8:32. Rapidito, por ahí están pidiendo The Son of Silence y The Disturb. The Disturb quedó, pero chulada. Mira, juvenil, y aplica la que hizo. I wanna hold your. No, hombre, pero es que nos va a caer Gobernation. O la versión de Dancing with Myself de Blink-182 haciendo el cover de la Billie Eilish. Ya la vamos a buscar, ya la vamos a buscar. Esta es otra. Va, esta, si no les podemos decir, mira, esta forma parte de la cultura pop rock. Son unos señorones. Se hizo en el 2012 un álbum específico en el cual tuvieron. Rivers Cuomo tuvo incluso el atrevimiento, porque hay que decir esa. Y la de Michael Jackson no le quedó bien. Musicalmente, por supuesto que sí. Pero pues Michael Jackson, la voz de Michael Jackson es, usted sabe. Y en el 2012 creo que hasta Choveto trajo como pick esta.

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3: Bueno, miren qué buena banda, cómo han agarrado la 11 y la 12. Aquí hay una de Florence and the Machine. Miren, dicen por acá, Ordinary Love. Ordinary Love. Va, está escribiendo ahí el amigo. Ordinary Love. Na, na, na, na. Sí, espérate. No, pero es que no es Ordinary Love, es... Ah, no, hombre, vos estás diciendo... ¡Saludos! Gracias ahí desde Santa Teresa, dice Santa Tecla, queridísimo. Sí, Santa Teresa, Santa Tecla todavía. Fíjate que Ordinary World. Ah, sí. Durán Durán. Esa fue la 2 de 1993, porque le ganó... Imagínese, le ganó Miguel Bosé, que acaba de estar aquí. O sea, aquí en nuestro país. Sí... Esta canción sí fue un hitazo, un éxito comercial. Y efectivamente tiene un cover, creo yo, que anda por ahí. Por lo menos yo este cover lo descubrí por ahí por el 2015. ¿Será esta?

Vaya, estaba Nothing Compared. Esta sí, no me puede negar. No me lo puede negar que... aguánteme. No me lo puede negar que esta sí fue un hitazo. Hitazo, hitazo. Nos quedan 6 minutos, hombre. Y todavía me quedan como 3 rolas por poner. Veamos, pues. Fíjate, Ulloa, que las que me... Blink-182 haciendo el cover de la de Billy Idol, Rebel Yell. Déjame ver si la encuentro. Fíjate que tengo una Rebel Yell, pero la hace dope. ¡Uy! Hay que ponerle pausa. Vamos a ver si a lo mejor el ingeniero se anima a hacer una parte 2, pero tiene que ser solo de... ¡Uy! Quiero ver, esta es la que está sonando ahorita. Uy, si nadie puede negar que esto no fue un tremendo cebollazo, trozazo de rola. Pero no era esta. A lo mejor le hacemos una segunda parte, fíjense. No necesariamente el siguiente miércoles, pero ya veremos. ¿Qué les parece cerrar con esto? Ah, muy bien. Hoy sí ve. ¿Qué les parece si cerramos con ellos? Quedemos así.

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2: Pilla. Hay ojos que no se hacen los ciegos porque las paredes no solo tienen oídos, ¿viste? También tienen bembas.

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5:25 de la mañana. Buenos días a usted que ya está conectado a través de esta señal. ¿Qué está haciendo? Coméntenos al WhatsApp. Va despertando con la F. Está listando a los niños para irse al colegio. Va para la universidad. Va para el trabajo. Pero que bueno, sea lo que sea que esté haciendo a esta hora, qué bueno que se acompañe con Radio Femenina. Venimos con buena música. Más adelante vamos a estar hablando de unas cositas. Estamos a nada de terminar esta semana. Así que acompáñese de música que le alegre, de música que de verdad lo ponga de buenas. Ayer quizás no fue un buen día, pero hoy probablemente, gracias a la F, empiece de buena manera esta mañana. Así que sigamos con más música a través de 102.5.

0: 5:33 de la mañana. Por acá teníamos a Karol G y Faith con Verano Rosa. Mire, qué bonito es recordar quizás los tiempos pasados de relación, pero sigo creyendo que individual, o sea, cada quien por su carrera, por su camino, sacan mejores canciones. Y eso es con todos los artistas. Sacan mejores canciones cuando están despechados, cuando están dolidos. Siento que es como el momento en el que comienzan a brillar.
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0: Pero como a nadie le enseñan a amaros. No hay como algo escrito de cómo tiene que hacer las cosas, con quién tiene que estar. Así dice, esto no lo digo yo, lo dice Tini y lo dice Bele en una de las canciones que tenemos acá en programación. Si usted no sabe cuál es, Universidad acá en la F. Así que vámonos con esta que usted ya puede escuchar y pedir acá.

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9: 5:43 de la mañana. Y miren, yo quiero mencionar algo que, no sé, yo lo pienso así, pero cada uno de nuestros piqueadores siento que tiene un género en especial que pues a veces varían y nos sorprenden como con el gusto que quieren que acá en Radio Femenina se transmita a todos los radioescuchas. Sin embargo, he identificado que Choveto Salguero es más dirigido como al género latino. O sea, de verdad, a él le gusta innovar un poco y traer a la F ese género latino. Y para esta ocasión nos trae una colaboración que de verdad me sorprende, porque cuando usted a Quevedo lo va a escuchar cantar merengue. Entonces, en esta colaboración está Quevedo y Elvis Crespo, que es una mezcla principalmente entre merengue moderno y un urbano reggaetón, que es lo que pone ahí Quevedo. Pero escuche bien la canción y se va a dar cuenta que Quevedo sí está cantando merengue junto a Elvis Crespo. Esto se llama

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1: 5:51 de la mañana. Buenos días para Sally. Dice por acá, hola, ¿me pueden poner Swim de BTS porfis? Claro que sí. Mire qué bueno que usted a esa hora de la mañana ya se esté reportando. Usted no sabe cuál es nuestro número en cabina y le ha gustado alguna de las canciones en programación, tanto como de ayer, de hoy en la mañana. Le recuerdo nuestro número del WhatsApp, que es el número del rojo 22-24-24-11, para que nos guarde, para que nos escriba, para que nos llame, para que nos mande audios, para todos. Somos como el número de emergencia ya, así que ya sabe. Vámonos con esta petición musical a cargo de BTS.

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12: 6 de la mañana con un minuto. Es el Morning Show de Radio Femenina. Alba Delgado, buenos días.
13: Buenos días, arrancamos ya. Vamos hasta las 9 de la mañana para que nos acompañes también a través del WhatsApp 2224-2411.
12: Así es, mi estimada Alba. Iniciemos con un pick porque siempre hay música nueva aquí en Radio Femenina. Este es el pick de Choveto, Quevedo y Elvis Crespo con La Graciosa. Póngase a bailar.
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0: 6:10 a.m. en el Morning Show de Radio Femenina. Le deseamos un feliz jueves, casi viernes, casi sábado, casi domingo, casi lunes.
1: No es jueves viernes como el de la vez pasada, ¿se acuerdan? Que hubo jueves viernes.
0: Es cierto que tuvimos
1: para
0: libre.
1: El día por el del trabajo. Primero, ajá. Fue el día del trabajo, el asueto. Bueno, buenos días, ¿qué tal? ¿Cómo están? Nosotros aquí contentos de platicar con ustedes. 22-24-24-11. Ese es el WhatsApp, 22-24-24-11, para que se comunique con nosotros.
2: Saludos a usted que anda chino todavía de haberse despertado.
0: Es que uno piensa
2: anda
0: que
2: un poco hinchado todavía.
1: Ah, no, todavía
2: una,
1: me...
2: una de esas personas soy yo.
1: Las pepas, así.
0: Ajá. Va a llegar un momento en su vida en que nunca se le va a bajar la inflamación.
2: Se va a tener que recurrir a algún diurético.
1: Diurético, es cierto, para eliminar esos. ¿Y que realmente la hinchazón qué es? ¿Son líquidos?
0: Retención de líquidos.
2: Retención de líquidos. Ah, retención. Con hielito en la mañana, oh. Pero no hay chance. Si uno tiene que venir temprano, no hay chance para el hielo.
1: O sea que no? Si mi tobillo es la pantorrilla y de un solo el pie y no hay tobillo ahí.
2: Hay inflamación.
0: También líquido. Inflamación también. También.
2: Hay retención.
1: Hay retención.
0: Hay que... Yo sí en algún momento de call center que entraba a las 5 de la mañana o hasta las 4:30.
2: Estás acostumbrada.
0: Sí, agarraba un guacal y le ponía hielo y agua y me metía. Es que no me levantaba.
1: Ah, es que sí. Sí, ajá. Eso tiene... Así como,
2: alerta, cerebro.
1: Así
2: alerta.
1: Como Ashton Hall que mete la cabeza así, la cara en...
0: Eso tiene años, solo que ahora se ha puesto más...
1: El guacal con hielo.
0: Más de moda. Pero okay. Se sabía.
2: El agua helada es mucho más beneficiosa que el agua calientita.
1: Sí, yo soy fan.
2: Yo la verdad no tengo agua caliente, entonces me toca helada.
0: Yo eso me digo en la mañana cuando...
1: Pero puedes hervirla.
2: Pero tampoco el gas me sale caro también.
1: Sí, pues sí, eso sí.
2: Pero no, la verdad sí. Nunca me he acostumbrado a bañarme con agua calientita, aunque creo que debe ser una maravilla.
0: Cuando estás en un hotel o algo, decís como vaya, voy a aprovechar.
2: Quizás fuera más fan del baño.
1: Pero es que en el hotel no tenés que andar activo, pues. O sea, realmente estás en un hotel, estás chileando. Y si te vas a alistar para ir a una boda, ponele y te quedas en un hotel, es como que lo estoy haciendo tranquilo. Son como las 2 de la tarde. Ponele que la boda empieza a las 5.
2: Pero
1: a las 2 de la tarde estás chill, te bañaste. De ahí vas con... Sí, ¿me entendés? Pero en cambio en la mañana sí es como pa.
2: Pero digamos, quiero saber si alguien que tiene agua calientita así en las mañanas prefiere bañarse con agua helada.
0: Dicen que el último regaderazo tiene que ser con agua helada.
1: Sí, es que
2: para
1: eso
2: que
1: es.
2: Te tense la piel.
1: Es que tiene que ser el último rap para que el cuerpo diga cabal, como ya alerta.
0: Sí.
1: Estamos despiertos, cerebro. Y bueno, en el caso de Lali, vos metés ahí la cara en la pila.
2: Para despertar.
1: De un solo. Guacalazo.
0: Ella se mete entera
2: en la pila.
0: Yo voy
2: de a poquitos en la regadera.
1: ella se mete a la pila.
2: Yo voy primero una patita.
1: Ah, no cabe el agua en tu casa.
2: El agua golpeada te toca.
1: Toca, cabal. La pila es enorme y el agua de la pila dura 3 días.
2: Sí, okay. Esa agua ya está cachimbeada. Pues.
1: Sí, ya. Esa, agua con abate se pone la niña. Pero sí, agua calazo, muy bien.
0: Bueno.
1: La cosa es despertar y que nosotros pues terminemos ahí de darle el último toque para que usted vaya con ánimos al trabajo, a dejar a sus hijos o que solo vaya a dar una vuelta y regrese a la casa.
2: Eso.

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0: meten mano. ¿Quiénes son los que comandan una nueva generación? La Liga Multiplatino, Bad Bunny, Davey o Mark Kors. Tú sabes, los ídolos tuyos. Seguramente te estás preguntando cómo lo hacen. Tienen que apretar.
1: Ey, ella, ey, se

0: 5, buenos días, seguimos con el Morning Show.
1: Y tenemos una noticia impactante gracias a nuestra queridísima Alexandra Palacios.
0: Que anda en la jugada.
1: Anda en la jugada. Anda en la jugada de ahorrarse $10.31. Que mire, con eso ya almuerza.
2: Ya almuerza tres, unas tres veces.
1: Tres
2: ¿sí?
1: veces.
2: Sí, así almuerzo de pollo dorado, decir, ¿verdad?
0: Almuerzo de.
2: Y fresco de estación.
0: De comedor, ajá, de sí, los comedores. Pues sí.
2: Qué rico. Yo soy fan de eso.
1: Y es que ha salido la noticia de que se va a poder sacar el DUI gratis, pero hay unas condiciones, así que mucha atención.
0: Se lo va a poder renovar.
1: Renovar,
2: pero entre ciertas fechas.
1: Si su DUI, mi estimado, mi estimada, se vence entre el 29 de noviembre de este año, 29 de noviembre de 2026, y el 28 de febrero del 2027, que parece broma que ya 2026.
2: Ahí nomás, va.
1: Lo va a beneficiar a usted esta medida del DUI gratis. Así que va, revise su DUI. Uno se le olvida que se le va a vencer.
2: Se me vence el mío.
1: Ahí está, revisen.
0: Si se te vence...
2: El mío se me vence en 2030. Lo hicieron como que fuera tarjeta de débito, que, como a los 6 años. Sí, 2030.
1: Muy bien. Entonces usted no aplica.
2: El BAC, el 31.
1: Usted no aplica.
2: Yo no aplico.
0: Ah,
2: man.
0: También el 2030.
1: Ah, pues no aplican ustedes.
2: Mira, pero, y vos tenés la fotito a... La fotito transparente, Alba.
0: ¿Cómo transparente? La fotito transparente.
2: Esta que está así, que tiene como un hoyito.
0: No, un hoyito.
2: Es transparente, mira.
0: No, yo tengo el viejo.
1: Ah, no, yo tengo el viejo también.
2: Ustedes tienen el viejo, sí, pero este es...
1: Yo cedulando.
2: Mira. ¿Ah?
0: Es que esa nueva versión.
2: ¿Dónde está la qué?
1: La niña de la foto.
0: La niña de la foto.
2: Sí, es cierto.
0: ¿Quién es la chiquilla de la foto? Sí, le puse filtro.
3: Es cierto.
0: Yo soy la de esa. De... ¿Quién es la chiquilla de la foto? No, en el DUI salgo más fea de la vida.
2: Ya no hay creatividad, ya todo es TikTok.
1: Todo
2: es TikTok.
1: No, yo salgo como paciente cero de COVID. No estaba el COVID todavía.
2: Ah, en serio. ¿En serio?
1: No lo tengo aquí.
2: Ah, no tenés.
1: Lo dejé abajo.
2: Yo salgo sin barbita. En ese momento no usaba barbita.
1: Yo quisiera haber tenido cédula.
2: La cédula te pedía foto, te ponía,
1: sí,
2: ponía
1: te,
2: foto.
1: Sí, te engrapaba la foto.
0: Pero es que la cédula era como un carnet.
1: Sí, era como un carnet.
2: ¿Y este qué es?
1: No, la cédula era un librito. La cédula era un librito.
0: Ah.
1: Y iba pasando las
0: pues nunca la vi.
1: Nunca
2: ¿Y
1: la
2: qué,
1: vieron.
2: ¿Y qué te se llaman ahí? ¿O qué, era
0: como ponía, un pasaporte.
2: Teléfonos ponía.
1: Era chiquita, como para andar en la billetera. Entonces era cédula de identidad y primera página tu foto.
0: Te ves un poco malandra aquí, fíjate.
1: Estamos viendo aquí el de la Alexandra. Primera página tu foto, de ahí tu nombre, lo mismo que dice el DUI, pero como más larguito, digamos.
2: Búscalo.
1: Ahorita lo voy a poner.
2: La LCB China ojuda.
0: ¿Por qué salimos así? La verdad que yo fui a renovar mi foto de DUI porque lo perdí en muchas ocasiones y nunca cambiaba la foto. Entonces un día dije, bueno, ya siempre.
1: Aquí
0: vaya,
1: está la cédula, ¿ves?
0: Ya
1: ¿ves
0: me
1: que es un librito?
0: Otra cara.
1: Y te la dejaron cambiar así nomás. Dijo, quiero otra foto nueva o cómo.
0: Sí, ese día estaba de buenas la del centro y me dijo, vaya, pues póngase.
2: No, es que de hecho a mí me preguntaron, fíjate. Me
0: no
2: preguntaron.
0: Estoy acusándola, pero es que a veces no están de humor, vea.
2: Le dejo la misma de la vez pasada, me dijo. ¿Ven? O se toma otra. Y yo, no, hombre, deme otra, le dije yo. Tómeme otra porque sí me veía puro delincuente. No, pero estás igual.
0: Está normal, va.
2: Mira, pues mira.
1: Sí.
2: Solo con el pelo amarrado. Ahora, les exigen que el pelo se lo amarren.
1: No, pero sí que lo tengas atrás de las orejas.
2: Ah, por lo menos ya. Por, ya, ok.
1: Aquí... Le mandó a echarse agua, dice.
0: ¿Cuál es la cédula?
1: Pues, era chupadita. Esta la cédula, ¿ves?
2: Es que está, ¿ves? Si es un libro, como que fuera pasaporte, bello, pero al revés.
0: Era como un libro,
2: en horizontal.

0: ¿Nunca les ha pasado que las huellas como que no le dan en la vida y la gente se harta un poco de usted? Sí. Yo en el Duvicentro, en cualquier lado, no me salen las huellas.
1: Yo he tenido que sacar una dispensa con un doctor como de que no tenía huellas.
0: Algo pasa, así. Sí. Y las señoras te apretan el dedo.
2: Es
0: como,
2: y ¿por qué no es una huella normal? Porque una huella normal es como que marcas, vea, como así, tit. Pero este te hace que te hace así. Como que des que toda la huella, o sea, como que todo el dedo le dé vuelta,
1: sí,
2: así.
1: Sí, sí,
2: lo enrolles.
1: Ahí están nuestros datos biométricos. Y nosotros seguimos con más música.
2: Pero es chivo este, mira, tiene un detalle ahí, tiene un toro golpe.
1: Es que está bien bonita, la vamos a revisar.
2: Ya, vamos a revisar mi Dewey.
1: Ahí está.

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5: 6:48 en el Morning Show de Radio Femenina. Le venimos con una exclusiva después de esa canción. Aquí está Álvaro Díaz y Latin Mafia. Malas noticias.

0: Gente, ¿cómo es posible que no iniciáramos el Morning Show con esta información?
1: Con esta notición. Me gusta el afiche también.
0: Me gusta.
1: Muy, muy, muy, muy futbolero, muy festival. Escuche bien. La FIFA ya oficialmente ha dicho lo siguiente. Los performers, los artistas que van a estar en el show de la final, porque sabemos que esto es como un gran tema. El final siempre de las competiciones deben llevar a un artista influyente, un artista que tenga que ver con la región, qué sé yo. La cuestión es que para la final de la Copa Mundial de la FIFA 2026, en el show de medio tiempo van a estar Madonna, Shakira y BTS.
2: Colapsó el internet.
1: Se fue todo. Apaguen las luces. ¡Wow!
0: Que la final la juegue BTS es lo otro que quiero yo. Así.
1: Mira, veo yo que también está como, no sé, supongo.
0: Curado
1: como,
0: por Chris Martin, sí. Uh-huh.
1: Va, curado por Global Citizen es de él. Okay,
0: a saber.
1: Bueno,
0: no sé,
1: pero Global
2: algo
1: Citizen.
2: Tiene que ver ahí.
1: El Global Citizen creo que es una organización, creo yo, y algo tiene que ver, vea. Pero.
0: Global Citizen Education Fund.
1: Ahí está, es una organización. Va, pero la cuestión es que van a estar. Hey, no, ¿qué showsazo? Qué showsazo, o sea, unís tantas generaciones ahí.
2: Bueno, la Shakira ya sabíamos que también tiene canción del mundial y era, no, podíamos pensar que podía estar ahí porque es muy mundialista, ya la sabemos. Pero BTS viene pues a volver locos a todos.
0: Sí.
2: Porque han regresado, después de haber estado fuera de la música, vuelven con gira y hoy con el mundial. ¡Wow!
1: Así va a estar muy bueno.
0: Es un notición, así como escuchó Shakira, BTS y Madonna, curado por Chris Martin. Y espero yo que esté Elmo, porque mira, ahí sale también.
1: Sí, sale Elmo.
0: También.
1: Mira,
0: 19 de julio en New York, New Jersey Stadium, donde va a tener lugar esto, que sin duda usted lo va a ver y va a marcar un hito histórico, porque se está poniendo los moños la FIFA.
1: Totalmente. Estaba bien dormida usted cuando anunciaron esto.
2: Todo es posible desde ahora que veo esto. Todo es posible.
1: Sí, pero aquí le estamos contando, Chris Martin ha curado estos artistas, o sea, la elección de estos artistas, la selección ha sido gracias a Chris Martin, y pues Madonna, Shakira y BTS van a estar co-headlineando, van a estar los tres pues en el evento principal del show de medio tiempo de la final de la Copa Mundial de la FIFA 2026.
0: Ahí está. Bueno, qué emoción.
1: Notición.
0: Seguro que habrán más, ojalá nos metan a Maná, Ángeles Azules, Belinda, que todos se
1: mira, unen. Como ya, pues sí, tiene que ver.
2: Solo ahí anda ya cantando.
1: Shakira colombiana, Madonna gringa. Y los BTS surcoreanos, que mira, ahí les están haciendo una videollamada para
2: me
1: contarles.
2: Llega porque tampoco te quedes con los países que son, solo porque
1: no,
2: era...
1: Sí, solo porque era México, sí, dale.
2: La fiesta es mundial.
1: Cabal. Sí, la fiesta, muy
0: vámonos
1: bien.
0: Vámonos entonces con la música de los
1: BTS.
0: De los BTS.
1: Yo pensé que iba a poner Maná, fíjate.
0: Es que, Belinda, Ángeles Azules.

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15: 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Posición número 3, Olivia Rodrigo, Drop Dead.
16: Posición número 3.
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0: La hora, no vuelvo a decir la hora viendo el reloj que tengo porque de
1: no la pudiste descifrar. No,
0: sí, no.
2: Yo tampoco.
0: Hora,
1: 7 con 13.
0: 7 con
1: 13.
0: 13. Aquí va, ok, sí, 13. Es que, ¿sabes qué pasa? Que yo hago, tengo que hacer la multiplicación.
2: Yo tengo que contar las raíces.
0: Tengo que hacer bastante, la multiplicación.
1: Siento que tenemos la misma edad. Bueno, vos no, pero vos tampoco, pero siento que
0: sí, nos falla gente, un poco. ¿Va? ¿Sabes que hay gente que solo por la posición? Vos puedes hacerlo solo por la posición.
2: Lo que a mí me pasa, que te quiero decir, que a mí me pasa, que no sé si a la mayoría les pasa, que a veces es como, ¿qué hora será? Y vos decís una hora y es esa.
0: Ah, que puedes.
2: ¿Y cómo la sabes?
0: Puedes atinar.
2: Ajá, yo digo, wow.
0: Por la posición del sol.
2: Tengo un poder y no lo sabía. Y de ahí lo intento volver a hacer y a lo me sale ya cuando no, lo sí. hago como queriendo.
0: Pero es que así tenés que decir, no, es que si ustedes me obligan a hacerlo, no me sale.
1: Cabal.
0: Tiene que ser natural.
2: ¿Pero ya les ha pasado? ¿O solo soy yo?
1: Sí, creo solo que solo sos tú, Alba.
2: Ay, tengo un superpoder.
0: Pero está bien, ajá.
2: De vos, verdad, vos, sí.
1: Con el poder de saber la hora.
0: De saber.
1: Con el sin presión.
0: Ah, súper útil.
2: No veo el este, no veo.
1: Pero
2: el
1: tenés
2: sol,
1: que manejarlo,
2: no
1: Alba, porque.
2: Sombra, pero
1: tenés que poder decir la opresión, tenés que aprender a controlar el poder.
0: Sí, hay una escuela que.
1: ¿Quieres ahorita?
0: Un señor que se llama Javier.
2: Eso lo puedo.
0: Carlos Javier se llama un señor que tiene calvito y te puede enseñar a utilizar ese superpoder.
1: Sí, tenés que dominarlo.
2: Yo siento que yo sería una.
1: Sí,
2: una
1: porque.
0: ¿Te imaginas? ¿Qué hora son? Dejé mi celular, hay que llamar a Alba. Sí.
2: Pero es que no puedo, así como aquí en el Morning Show, cuando me meten la presión, ¡vamos! Ni sé cómo me llamo.
0: Solo tenés que apretar una
1: por
0: vez
1: por eso tenés que aprender a dominar.
0: Yo ahorita le regué, fíjate, porque cabal vi y tuve que hacer como, 5 por 3, 15, pero está un poquito antes del 15. Salud. Ahí,
2: claro,
0: ahí.
2: A mí
0: bueno.
2: Me está viendo muy...
1: No,
0: sí,
1: pero yo
0: ya voy a decir que por eso el alemán es mejor que el externado.
2: Ay,
1: no, yo me aprendí el no sé por qué, o sea, hay
0: que, pero es que, ¿sabes? Ahí es donde viene lo
1: y
0: que
1: la
0: yo
1: hora
0: te digo.
1: Militar también les cuesta.
0: Ah, ¿verdad? No,
2: la hora
0: está bien.
2: Militar sí me la puedo.
0: Sí me la puedo también. Sí, ahorita, o sea, ahorita son las
2: 14.
0: Ahorita las 2. Ahorita son las 2 de la tarde. Ahorita son, en todo caso, serían las 713. Las 713.
1: Sí.
0: Y las 1400 son las
1: ahora vamos a hacer
0: dos.
1: Un
0: las dos. Ahora, las Duques de Hazard.
1: Vamos a empezar a decir las tablas aquí en vivo también.
0: Hay que decirlas, pero en caliche.
1: Hay que en caliche.
0: La una, las Duques de Hazard, las triquis.
1: No,
0: las Quaker.
1: Las tablas de multiplicar.
0: Ah.
1: ¿Cuál es tu favorita? Tu tabla multiplicar.
0: Me quebraste las 5.
1: La 5.
0: Sí, la del 5.
1: La mía, la del 6 o la del 8.
0: La del 5. Ah,
2: tenemos que tener una favorita.
0: La del 7.
2: La del 9.
1: Es muy buena la del 9.
0: Pero no, la mira, la del 7 y la del 9, yo creo que ya cuando pasas la del 5, que la del 5 era un dulcito, porque era como que todo era como de 5 en 5,
1: sí,
0: ¿sabes?
1: Claro.
0: Y está bien, las demás son sí de 7 en 7, pero son números redondos estos, ¿sabes? Medio redondos.
1: La del 7 es la más difícil,
0: sí,
1: creo.
0: Sí, es de las más difíciles. Entonces, va a ponerle 5 por 2, 10, 5 más 5.
1: 7 por 8,
0: 15.
2: 7
0: 49.
2: Por
0: 49.
1: La clásica de repetir la tabla, ¿verdad?
2: No
0: 7
2: puedo.
0: Por
1: 56.
0: ¡Tas! Es que sos calculadorcita, Evi.
1: No.
2: ¿Cómo era? ¿Cuál era 7 por cuál?
0: 7 por 28.
1: 28.
2: No me las puedo.
1: 7 por 4, 28.
2: Es verdad que a mí así no me gusta trabajar bajo presión.
0: Va, te doy uno. 9 por 6.
1: Ay, 36.
0: Puede ser, ¿verdad?
1: Ni vos sabes.
0: Puede ser.
2: La verdad
1: sí,
2: que
1: 6
2: no
1: por
2: 9.
1: No, 54.
0: No,
1: 54,
0: sí, porque tienes que llevar. Ahí está. Adiós calculadora.
2: La verdad que, no sé, ahora veo que hay otros métodos de aprenderte las tablas. Antes uno era como la repetición y con la pasta de atrás del
0: sí,
2: cuaderno.
0: Sí, del cuaderno. Ahí era.
2: Y decía 5 por 1, 5, 5
0: por
2: 2. 5
0: 2, 10, 5
2: y si no,
0: 3,
2: cuadernazo. Decíla bien. Ay,
0: sí, la del 2 también era buena, fíjate. La del 2 era fácil.
1: A mí en el colegio me agarraban. Había un maestro que le mandó un fuerte saludo al señor
0: pero en
1: Martínez.
0: Alemán.
1: No, el señor Martínez, que lo queremos mucho, que nos decía bachilleres a todos, que no, de pronto era como, la clase va a ser oral hoy, vaya, entonces 34 por 129.
0: ¡Hey!
1: Vaya usted, Gabriela.
0: Sí, ya tenés.
1: Pero en la mente, aquí no estamos...
0: No, aquí esto no es, ¿quién quiere ser millonario? Mira, pero también ponele que... decir la tabla, poner, no sé, la del 12, la del 11, o sea, ya eso para mí ya son niveles.
1: La del 12 es chiva.
0: Einsteinicos.
1: La del 13 es difícil.
2: No vayas de diferente, Gaby.
1: Es que a mí me gusta
0: sí,
1: la tabla del 12.
0: Ya te pasaste del 10.
2: No, Gaby.
0: La del 12 solo sé que 12 por 5 es 60,
2: o sea,
0: ¿no?
2: Las aprendíamos porque había que pasar de grado.
0: Cabal.
2: No son chivas.
1: Hay que decirlo, yo aplacé noveno por mate. Y aplacé, tuve que repetir. Y ahí aplacé primer año, segundo año, tercer año y todos hice reposa.
2: Yo no aplacé,
0: yo me
2: pero
0: fui también
2: no
0: a
2: sé
0: Olimpiadas.
2: Cómo pasé esos grados. O sea, No me pregunten un caso de factoreo, sí, no. La álgebra.
0: De verdad que, niños del micro, háganle caso a su tía y a su tío que son físicos matemáticos. Vaya, sí. Ellos búsquenlos para que les enseñen aquí en el Morning Show. Aquí. No les recomendamos que sigan nuestros consejos.
1: Sí. O mándenos, que nos manden los problemas y vamos a ver si los resolvemos.
0: Aquí vamos a ver. Mirá, y otra cosa. Yo tenía una compañera en la U, ya que mencionamos la alemana. Yo tenía una compañera en la U que va a la alemana. Le mando saludos a Silvia Enríquez y a Carlitos Romero, también su esposo. Pero la cuestión es que la Silvia la poníamos a decir 5555 en alemán. Ay, entonces era como...

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0: mentí.
1: ¿Qué cosa
0: yo, dijo? Yo mentí ayer, porque yo pensaba que te habías metido. Es que abrió un nuevo gimnasio, no vamos a decir el nombre, pero...
2: ¿Cómo no?
0: Alba...
2: ¿Cómo no, si me metí?
0: No, mentí. Ahora ya me dijiste que no, ya me dijiste que no. Vas por invitación cuando te acuerdas
2: que me viste.
0: ¿Te acuerdas cuando?
2: Ya dije yo.
0: Mira, cuando, ¿te acuerdas cuando en los gimnasios te acompañabas a tu chero, a tu chera, no sé?
1: Eso,
0: y te cobraban un dólar.
1: Eso existe.
2: Porque
1: pasaron
2: el día.
1: Creo.
0: Porque pagas un dólar y tenés el como el día.
2: No, pero a mí no pagas el dólar, pero que pagas como 5.
0: Sí. Ah, pues. La inflación. Sí. Pero eso.
1: Tengo una noticia, chicos, entre las muchas.
0: Cuente.
1: Ayer, muy alegre para Marcos Rubio, porque ayer Netflix anunció la K-Pop Demon Hunters World Tour. La propia, verdadera, original.
2: La mera, mera.
1: La mera, mera.
0: Hoy sí, final, guión bajo, original. Final.
1: Sí. K-Pop Demon Hunters, el World Tour, no sé si eso cómo va a ser.
0: No, o sea, ¿será que es como con botargas? Así a lo,
1: ¿o será que...?
0: Como la muy oficial que vino de Bluey, que sí fue oficial. De Bluey con botargas, de Bluey y todo, y de sus
2: personajes. Pero es que las botargas son... pero es que esas no pueden ser.
0: Es que hay
2: ser
0: de botargas a botargas, vea. Pero este va, como no, porque salen ahí criaturas, sale,
1: pero
0: el,
1: va,
0: el, sale el tigrito.
1: Eso sí da, va. Como
0: sale el tigrito.
1: Va a salir como la loba de Shakira, el tigrito que tienen.
0: Sí, puede ser. El así tigrito que, de Gino.
2: Qué gran loba.
0: Aquel gran tigrón, vea. Sí, pero mira qué chivo, porque la verdad es que esa película animada fue un éxito total. No le llegó a Dieguito.
2: Sí. No, fíjate que todavía siento que no trepea tanto, pero...
0: Está bien, está muy chido.
2: Pero la música, digamos que las canciones...
0: Pues sí, las canciones. Sí, sí. La verdad es que con
1: sigue,
0: la película...
1: Sigue pegadísima.
0: Mira, con la película yo sí tenía mis reservas con Marcos Eduardo, vea que mi hijo tiene 5 años, sí tenía mis reservas, pero de repente ahí se le coló ahí en contenido y vio la película y total que, o sea, la vio por, como por partes, o sea, como que veía clips, cosas así, le aparecían ahí un descuidito. Y se la podía toda. Yo como que, mi amor, ¿y no le da miedo esto de los demonios? No, no, papi, porque los demonios solo son los malos. Y yo como, va, chivo, veamos la película. No, hombre, encantado.
2: No, la película es bien chiva.
0: Encantado, no le dio miedo, no le dio miedo nada. Y eso que sí, Marcos Eduardo, de repente como que con imágenes o sonidos muy fuertes, como que puede
1: como
0: sentir
1: que
0: un poco
1: bogueto,
0: de miedo.
1: Con un reggaetón ahí.
0: Como que le pongas, no sé, algo del alfa. Se asusta. Pero no, fíjate.
2: ¿Qué es eso, papá?
0: Ah, no, vamos a cambiar la tele, hijo. Pero no, entonces, pero no, fíjate, no le pareció chocante.
2: Es bonita la película, la verdad.
1: Sí, por ahora, fíjense que yo estaba buscando a ver si habían sacado algo, las ciudades, las fechas y todo lo de las ventas, lo que pueden hacer. Usted que tiene el dinero, que usted que lleva a sus hijas a ver Blackpink a otro país.
0: Sí, usted que va a Disney todos los años.
1: Todos los años, su hija, ay, Disney, mami, otra vez. Usted puede ponerse en una lista de espera y seguro que mucha gente, muchas niñas salvadoreñas van a ir, sí. Muchos niños salvadoreños con visa y así van a ir a ver esto.
0: Sí, ahí está, mira, Marcos Eduardo tiene visa, él lo va a meter ahí.
1: Por favor.
0: Solo él, yo no tengo.
1: Lo vas a mandar que chaperonado.
0: lo voy a mandar con, cabal, ajá, cabal,
2: con alguien que lo acompañe.
0: Con alguien que lo acompañe, sí. No, pero está bien interesante, la verdad es que sí, es un éxito eso. Ahora, ya me veo venir así, o sea, si la saga es muy exitosa...
1: Ay, ojalá que venga aquí vos, sí, en el teatro, en el estadio que ya va a estar
0: en
1: listo.
0: En el estadio chino. Sí. Va, mira, si esto tiene éxito...
2: Ay, creo que sí.
0: Si eso tiene éxito, la 2, la 3, vea, porque supongo que va a haber una 2 y 3. La mayoría de sagas son así, pero vea, si eso tiene éxito, yo ya me veo así como parques y todo alusivo.
2: Ya me
0: a
2: veo K-pop, con una peluca.
0: Con unas trenzas, Pau.
1: Con sí, las trenzas de la Rumi.
0: De la Rumi, trenzas moradas.
1: Ay, qué emoción.
0: Vos te hiciste la vez pasada y unas trenzas. No, pero es que solo es una. Sí, ajá, una super
1: pero grande, bien grande. A mujer le pesa el pelo en la vida real. Ajá. Así sí. Sería.
0: En la
1: vida
0: real.
2: Ajá.
0: Se va
2: de la para le atrás. Pesa más el pelo que ella.
1: Sí.
0: Sí. Y le llega hasta casi el piso. Así que bueno, ahí está, mire, enliste a su niña.
1: Enliste
0: a su niña.
1: Nos vamos entonces.
0: K-Pop Demon Hunters, que se va de tour.
1: El máximo éxito de esta película, aquí está, Golden.
0: Buena.

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0: Ahí está la Cali Uchis con Sunshine and Rain. Alma me estaba contando de algo, me está contando algo súper importante, creo yo, porque todos tuvimos nuestra etapa Jonas Brothers.
1: Es que los Jonas no solamente fueron una etapa.
0: Ahí está. No solo era una etapa, mamá.
1: Después de ese nuevo encuentro, digámoslo así, porque en 2013 tuvieron esa separación, en 2019 volvieron con un par de canciones. Uh-huh. Y hoy
0: cada quien tuvo un proyecto, vea.
1: Tuvo un proyecto como...
0: El Nick Jonas, creo que solo como Nick Jonas.
1: Nick Jonas, ajá, anduvo ahí como en farandulero, un poco más.
0: Sí, y Joe estuvo con... ¿Cómo que se llama? The Cake by the Ocean. DNC. DNC, DNC.
1: Bueno, y ahora en 2026 ya están en una gira en la cual han tenido actividad en Sudamérica también, okay, donde tuvieron la invitada a Tini. Ese encuentro fue súper bonito y significativo, digamos, para la Tini, porque la Tini también tuvo su época de Jonas Brothers,
0: sí,
1: y tuvo la oportunidad de cantar y de ser ella quien interpretaba las canciones,
0: sí,
1: que quizás en Camp Rock alguna vez cantó ella a través de la tele, así como... ¡Ah!
0: Sí, y ahora lo tenés ahí.
1: Ajá, ¿entendés? Fue como bien chivo poder verla, uh-huh, ahí. Y también estuvo a Danny Ocean.
0: Ah, tuvieron, o sea, a Dani. Sí, ellos cantaron con Dani Ocean. Baby, entonces, no.
1: Siento que ha estado chivo y sí, han estado como súper activos en TikTok haciendo cosas de reggaetón que vos no, como temas de... ¿Qué quiere? Decime ahorita, un reggaetonero así como,
0: como
1: fuerte.
0: Como Capo, como...
1: Ah, no, pero más
0: old, más grande. Daddy Yankee, Don Omar.
1: Don Omar, y hacían con éxito así, bailando. ¿Qué vos decís? ¿Qué andas haciendo?
0: ¿Qué pasa aquí?
1: ¿Por qué andas haciendo esos movimientos, Jonas?
0: Ah, eso no es muy gringo de tu parte. Que lo hagas tan bien.
1: Ajá, pero andan como en ese mood por la gira, que las fans también están, bueno, las que tengan la oportunidad de ir, qué chivo, la
0: sí,
1: verdad.
0: Sí, qué chivo.
1: Como, pues sí, revivir.
0: Ajá, mira, etapa. Yo creo que, bueno, todo treintañero, diría yo, todo treintañero tuvo su etapa Jonas Brothers.
1: Ajá.
0: Que en su momento, pues, si no te gustaron, pero sabías que existían. Todos eran como que los Jonas. Y esto fue, si no me equivoco, fue un poco antes de Justin Bieber. De Justin, sí, Bieber Baby, vea, Justin Bieber con Baby.
1: Como unos 2 años.
0: O por ahí.
1: 3 años, por ahí, porque, ajá, eso fue como 2009, 2008.
0: Sí, ajá, esto fue como 2008, cabrón. O sea, incluso antes, era como 2007, 2006.
1: Creo que no, porque las películas de Camp Rock fueron después de High School Musical.
0: Quiero
1: en
0: ver,
1: esa misma etapa. Eso fue como 2009, creo.
0: Brothers.
1: Si no me equivoco.
0: Vamos a buscar aquí en el recurso, porque si quiero tener una...
1: 2008, 2009, no.
0: Quiero,
1: no sé, la verdad, tal vez me esté confundiendo.
0: Quiero tener una fecha.
1: Porque cumplen
0: cuando.
1: 20 años.
0: A mí me llegan, pues, la verdad. No, espérate, es que ya ves, yo te dije.
1: 2006.
0: 2005. En 2005 empezaron, ahí empieza el periodo de actividad de los Jonas Brothers. 2005. 2005, 2013.
1: Ahí se separan.
0: Y en 2019 amarran de nuevo. Y hasta ahorita que andan ahí girando.
1: Ajá.
0: Ajá. Entonces, pero es que sí,
1: que
0: vienen.
1: Se separaron,
0: es que
1: en una época así como de la edad, quizás. Que
0: puede ser.
1: Sus diferencias,
0: sí, siempre es lo mismo, diferencias creativas.
1: Ajá.
0: Y claro, o sea, hay que decirlo. Joe Jonas tenía como esta actitud de ser el frontman, de ser como el líder de los hermanitos, yeah, pero Nick iba con todo. O sea, Nick no se dejó de. Es cierto que mi hermano es guapísimo y todo lo que quieran, pero yo también tengo talento, yo también no sé qué. Entonces,
1: mi momento en el que primero era muy Joe y después dije, ay, Nick, no,
0: no
1: te había
0: también
1: visto bien.
0: Sí, solo el Kevin, pobrecito Kevin. Pobrecito, mi tío.
1: No, pero mi tío me gustó.
0: Sí,
1: pero
0: sí.
1: Pero tuve como...
0: Kevin era como, mira, me da risa porque Kevin lo veían como, no, pero es que muy estable, muy niño bueno. En cambio, los demás, el Joe y el Nick sí tenían como...
1: Veo la maldad.
0: Bad boy. Entonces, tal vez por ahí, pues, o sea, no sé, como te digo, diferencias, en general lo podemos dejar así. Diferencias que tuvieron y pues por eso.
1: Fíjate,
0: pero ahora
1: en,
0: ya andan.
1: En el 2013, que en aquellos años en los que yo andaba en el mundo de las mises,
0: ajá,
1: que yo fui, Nick Jonas era el novio oficial de la Olivia Culpo, que había sido Miss Universo 2012.
0: Ok.
1: Entonces, cuando yo fui a Rusia, ella llevó a Nick Jonas.
0: ¿Y?
1: Y dije, no puede ser.
0: Ajá.
1: O sea, aquí.
0: Lo voy a conocer.
1: Compórtate.
0: Y lo conociste.
1: Compórtate, El Salvador, me dijo.
0: ¿Cómo se llama Olivia Culpo? ¿Cómo es?
1: Olivia Culpo.
0: Ah, sí, como... Ah, sí, mira, ok.
1: Entonces yo dije, compórtate, El Salvador, no puedes aquí, pero
0: sí,
1: yo
0: tenía... No, no puede ser, fan.
1: Regálame un colocho.
0: Sí, pero y al final lo viste.
1: Pues sí.
0: Y ahí
1: estaba ahí.
0: En el hotel ahí, comiendo así.
1: Estaba coquilla, obviamente.
0: ¿Le sirve un vaso con
1: la
0: agua?
1: De la mano, y era la Miss Universe.
0: Qué chivo.
1: Ahí.
0: Y ahora anda con Deepak Chopra. ¿Cómo lo llama?
1: Ya tiene hijos.
0: Ahora está con Priyanka Chopra. Ahora está con...
1: Ella está más grande que él, pero se ven bien.
0: Con Nick Patel, ¿cómo se
1: llama? ¿Cómo cuántos años tiene?
0: ¿Cuántos?
1: Y la Gaby, ¿por qué?
0: Sí, es que es más grande, Nick, no, es más grande ella.
1: No, el Nick tiene casi nuestra edad.
0: No,
1: la es Priyanka que, Ropa.
0: Es que nosotros... Es que
2: la
0: nos...
2: Priyanka tiene como mi edad, creo yo.
1: No, tiene no. como 40.
0: Vamos a ver.
1: Y Nick tiene como nuestra edad.
0: Vamos a ver, Deepak Chopra.
2: Priyanka Chopra. Tiene...
1: Deepak Chopra.
2: 43 años.
0: Está grande, está grande. Y Nick tiene mi edad.
1: Coja, como por
0: aquí. Tiene 34.
1: Sí.
2: Pero dicen que ese matrimonio es arreglado con todo respeto a Nick. ¿No ves que Nick cargó a su bebé? Sino que es un bebé de vientre. Ya saben que se acabó.
0: Es que es de... ¿Cómo es alquilado, vea?
2: 33 años.
0: ¿Tiene 33? Está sí, de mi edad, un poquito menos. Ajá, 92.
2: ¿Saben que divorcien ellos? Que se case con otra mujer.
0: Es que estaba brillante.
1: Yo le pongo otra mujer, fíjate.
2: Vea.
1: Yo le pongo otra.
0: Sí, y Joe okay. Jonas tiene 36. Él tiene tu edad.
2: Yo tengo 37.
0: Ah, pero quiero ver, ¿son del 88 entonces?
2: No, del 89.
0: Va, ahí está, entonces tiene tu edad. Lo que pasa es que ahorita no ha cumplido los años, pero él es del 89.
1: Pero la
0: me refiero a que...
1: tiene 43.
0: Sí, sí, sí.
1: O sea,
0: no lo dejó crecer al Nick.
2: Es un matrimonio arreglado.
1: Ya tienen rato.
2: Ahí les cuento fuera del micrófono.
0: Vamos con más música, hablando de los Joe Jonas.
2: De los Joe Jonas.
0: De los Jonas. No, pero quiero poner una canción de Yobo.
2: Ahí busca en las carpetas de Choreto.
0: Estamos
1: hablando. El pecado pesa igual.
0: Para Jonas. ¿Cómo se llama aquella? La de... ¿cuál
2: Cake by the Ocean. Cake by the Ocean.
0: No, porque se dice...
2: No importa.
0: No, espérate, de los Jonas Brothers. Va, Love Before You. Live Before You Love Me. Vale, pues, bien, sí. Espérate. Estoy, no tengo los dedos tan rápidos. Oigan. Ahí está entonces, pues, el proyecto de solo de Joe. Pero bueno, aquí está Cake by the Ocean.

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0: 8:13, miren, se nos está yendo así entre las manos.
1: Entre este las programa. Manos el turno.
0: Tengo una noticia, no sé cómo sentirme al respecto, ustedes me van a decir cómo se sienten, chicos. Ajá. Pero esto fue viral y eso ya tiene algunos días, 140 pollos fallecen en una boda después de que con el bajo el DJ... puso el bajo tan...
2: No.
1: No.
0: No sé si llorar, reír.
2: Lo puso tan abajo.
0: Lo puso tan abajo que mató los pollos. No sé, como que... Como,
2: lo rostizó.
0: En la India, un DJ estaba poniendo tan alto la música que 140 pollos de una granja se murieron del shock.
2: No.
0: ¿Qué piensan
1: yo
0: ustedes?
1: Pero mira, uno una vez,
2: y no será como...
0: Claro, el alma puede predecir la hora y puede revivir pollos. Tenés un perfil
1: pero
0: muy interesante.
1: Eso es real.
0: No, pero contame pollo, cómo
1: pero
0: reviviste el pollo.
1: Ah, ¿verdad? Les cuento.
2: No, desde luego.
1: Fíjate que había un pollito que ya estaba medio convaleciente y yo no sé, yo había escuchado, mi abuela nos dijo que lo metiéramos abajo de un huacal y le empezáramos a pegar.
0: Ok.
1: Y entonces lo hicimos y el pollito revivió.
0: ¿Y? Frankenstein.
1: No.
0: Frankenstein.
1: O sea, no le puede... Revivió. O sea, a los días
0: ¿cuánto
1: murió,
0: tiempo
1: pero
0: tenía de estar muerto? ¿Cuántos días tenía de estar muerto? No,
1: no
0: es Lázaro.
1: Solo,
0: es Lázaro.
1: O sea, no resucitó, pero había muerto.
0: Tenía bajitos sus signos vitales.
1: Y ahí le hicimos, creo que quizás estaba, no sé si estaba muerto.
0: Quizás el calor, vea.
2: Mira.
1: Pero revivió con...
0: ¿Buscaste la noticia o qué?
2: Sí, está yuca porque... Va, mira, se fueron, o sea, pasaron a mejor vida 140 pollos. El resultado de todo lo que hacen para ver de qué murieron y así dictaminó que murieron de insuficiencia cardíaca, o sea, fue el shock.
1: ¡Ay, no!
0: ¡Pobrecito!
2: Relacionada con un estrés agudo. Vaya cosa. Dice, las gallinas, pues sí, fallecieron debido a los ataques cardíacos provocados por el estrés agudo derivado de la
1: explosión. No te rías, Marco.
0: Es que bien triste.
2: De la exposición.
0: Y le hicieron una autopsia a los pollos.
2: Sí.
1: Te puedes imaginar la agonía que pasaron todos así. Pobre, como, ¿qué sí hacemos?
2: ¡Ya basta!
1: No se podían tapar sus
0: orejas. Y el DJ.
2: ¡Hey!
0: Porque
2: DJ
0: era about your boyfriend.
2: No, el DJ dijo, vaya mamá la seca.
1: En la discoteca.
2: Dice eso. Sí, es que dice las aves son muy buenas. ¿Sabes qué pasa? ¿Sabes qué pasa?
1: La
2: como las aves. El corazoncito es tan rapidito, ajá, tan chiquito. Entonces con cualquier cosa se disparan. Por eso es que las aves son todas chiviadas, como
0: por
2: medio
0: aquí
2: te
0: nos
2: la acercas y salen volando.
1: Que sale así, ¡ah, qué
2: tal! Sí,
0: qué triste esa noticia, no, de los pollos.
1: Siento, pobrecito.
2: Pobrecidos los pollitos.
0: Ya ven, miren.
1: Y esos pollos ya no se pueden ni comer porque murieron asustados.
0: Sí, no. No es cierto.
2: La carne va a estar dura.
0: Aquí no, tenemos una llamada. A ver.
2: ¿Qué onda? Ya aniquiló un par de pollos con la música. Buenos días.
3: Buenos días. Hey. Más vale de que aquí no viene pollo de por esos lados, po, porque no los meten.
2: Mira las discos que ponen cuando cierran los pasajes.
3: Ey, fíjate que aquí ese es problema. Fuera de la changoneta y lástima de lo de los pollos. Pero aquí es complicado porque incluso hay una colonia que está como a 10 minutos en carro.
2: Ajá.
3: Y lo escuchas como que estás a la par.
2: Y
0: esa gente es sorda, ¿vea? Digo yo.
3: Sí, o sea, eso es lo que... Pero o sea, se llenan, vos.
1: Aleja a los animalitos.
3: A la gente le encanta eso, o sea, porque sí se escucha como que lo tenés al... De hecho, el sábado en la noche... Vinimos con mi esposa y le digo, mire, el vecino tiene música, pero como acá a las 9:30 ya tenés que bajarle, ¿verdad?
2: Ajá.
3: Y eran las 10 y nosotros, pues, no se le ha olvidado. Y después vemos que el vecino no estaba en su casa, que solo había dejado la luz prendida.
0: No.
3: Era la disco que estaba cerca.
2: Que era en la disco Terremoto.
3: Sí, o sea, la gente les pone bastante volumen.
0: Y yo iba a decir que yo creo que no sé qué tan regulado está, pero en otros países el sonido es una contaminación.
3: De hecho, o sea, por lo menos aquí en la colonia donde yo vivo sí está regulado. Te dicen a las 9:30, a las 9 de la noche, de lunes a viernes, de domingo a viernes, perdón. Usted me le baja y el sábado sí te dejan hasta las 9:30.
0: Ah, mira.
3: Pero afuera no, o sea, afuera me imagino yo que no hay regulación, porque si no me dejaran que supuestamente el mismo alcalde patrocine esas cosas.
2: Va.
0: Bueno, así es que le gusta pasan, el party, vos
2: le
0: también.
1: Guarden los pollitos.
3: No, sí, aquí les encanta, lo único que no matan pollo, ¿verdad?
2: No es ajá.
3: O no nos damos cuenta.
2: Ojalá que no haya crianza de pollo cerca.
0: Bueno.
3: Ojalá pues que no.
2: Estamos, gracias, David.
0: Gracias.
2: Estamos. Pero sí, mira, aquí dice, numerosos estudios han demostrado que la contaminación acústica,
0: sí,
2: o sea, la bulla, como de los vehículos, las maquinarias y otras, provocan estrés en las aves. Y las principales consecuencias son la alteración del comportamiento, la reducción de la reproducción y la dificultad en la comunicación entre ellas. No se escuchan.
0: Pobrecita.
2: No te oigo.
0: Dios mío, espérense.
1: No te oigo.
2: No te oigo.
1: Papá, papá, papá.
2: No te oigo.
0: Bueno, pues vamos entonces
2: con más pollos. Descansen los 140 pollos. Póngale, solo por eso, dale volumen.
0: Póngale taponcitos a los pollos.
2: Que

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10: Hola, ¿cómo están? Seguimos en las 48 selectas. Soy Cristian Villalta. Hoy nos vamos a Europa para hablar de la selección de los Países Bajos, la famosa naranja mecánica Holanda, uno de los equipos más elegantes y respetados del planeta. La selección neerlandesa debutó en 1905. Se convirtió en una potencia más de medio siglo después con el fútbol total de los años 70. Liderados por Johan Cruyff, los holandeses llegaron a la final de 1974 y también a la de 1978. Y tras algunos altibajos volvieron a la final, eso fue en 2010. Perdieron las tres, como todos sabemos.
11: Yo disfrutaba, hasta lo he dicho siempre a los jugadores, nunca se sabe si juegas bien o mal. Disfrutar, se puede disfrutar siempre.
10: Su gran título llegó en la Eurocopa del 88 con Marco Van Basten y Ruud Gullit como figuras. Han sido subcampeones del mundo 3 veces, semifinalistas en varias ocasiones, pero aún sueñan con levantar su primera Copa del Mundo. El plantel tiene un poco de todo, como suele pasarle a Países Bajos. En la portería, Bart Verbruggen. En la defensa, el famosísimo Virgil van Dijk, capitán del Liverpool y también capitán de su selección, junto a Nathan Ake, Mickey van de Ven, Denzel Dumfries y Jeremy Frimpong. En el mediocampo, Frenkie de Jong, todo lo conocemos del Barcelona, Ryan Gravenberg, Reinders, Xavi Simons y adelante, el goleador histórico de su país, Memphis Depay y Cody Gakpo.
12: Dicen que la mejor arma es una que nunca se dispara. Con todo respeto, no estoy de acuerdo.
10: A todos estos señores los entrena Ronald Koeman, una leyenda como jugador y también como técnico. A sus 63 años apuesta por un estilo ofensivo y equilibrado, ya clasificó a su país al Mundial y su contrato se extiende hasta después del torneo.
13: Oh, captain, my captain. Gentlemen.
10: Países Bajos integra el grupo F y los partidos que tiene son los siguientes. El domingo 14 contra Japón a las 3 de la tarde, hora de El Salvador, este encuentro se disputará en Dallas. El sábado 20 contra Suecia al mediodía en Houston. y el jueves 25 contra Túnez a las 6 de la tarde, hora de El Salvador, en Kansas City. La naranja llega al Mundial como candidata a sorprender. Con Van Dijk como líder, con Depay como goleador y con el talento de su mediocampo, quiere romper la maldición de perder todas las finales.

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1: 8 de la mañana con 33 minutos. 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
1: Al 22-24-24-11 tenemos algunas pendientes, pero la que tenemos ahorita que nos acaban de pedir para que salga Hot and Ready, Omar, Kurtz y Coco, es la canción Hot and Ready.

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16: El Peak de Choveto para esta semana, Quevedo y Elvis Crespo con La Graciosa.

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1: Mi Elvis Crespo de toda la vida. Ahora Rosalía. La sustancia, Elvis Crespo, Rosalía.
2: Sí, sí, sí. Elvis Crespo es el de... No. Algo en tu cara me fascina.
3: Algo en tu cara me da vida.
2: Será tu sonrisa.
1: Famosamente
3: he recuperado la voz.
2: Ah, sí.
1: La Alba nos estaba diciendo que ya está lista para
2: solo
1: volver.
2: Que ópera no puede cantar todavía.
1: Todavía.
2: Pero no está al
3: 100. Todavía, pero ya me sale desde la femenina en esta Navidad.
2: Dios mío, nos cambiaron. Nos cambiaron. Ahí fue el switch. Gracias por haber estado con nosotros. Las 8:50... Ya nos vamos, será hasta... Bueno, hoy regreso a las 6 de la tarde a presentar las 11 del 11. Usted pues se va a dar cuenta cómo están las cosas. Ya los compañeros tienen que reunirse para...
1: Para deliberar, pues,
2: deliberar
1: y contar.
2: El conteo. Son conteos.
3: Sí. Con buena actitud.
1: Todo puede claro. Pedir usted su música al 22, 24. Estamos todavía cerrando urnas.
2: Sí, sí, sí. Puede pedir usted todavía su música favorita, 22, 24, 24, 11. La cosa es que me escuchan a mí a las 6 de la tarde, hoy en la presentación de las 11 del 11. Y a nosotros tres juntitos.
3: Mañana.
2: Juntos, mañana a las 6.
1: Así es.

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2: Bienvenidos al turno Choveto, qué placer presentarles la posición número 4. 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Aquí tenemos en la posición número 4 una canción que ya lleva 3 semanas en la lista. Es Tame Impala con Jenny. Y la canción es una referencia a aquel que le gusta chupar sangre.
0: Posición número 4.
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2: Posición 4, Tame Impala y Jenny. Dracula en la femenina.

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0: Hello, hello, Mueller, hello, hello. Se le acaban los días de incapacidad al muñeco lindo. Qué chivo que todo salió perfecto con la operación, mi querido Mueller. Un fuerte abrazo. Va a venir rejuvenecido, más bello que nunca, mi querido hello, hello. El gran Mueller. Parte elemental del Late Show de Radio Femenina junto a Nelsie. Ahí están los muñecos hermosos, acompañándoles por la femenina a las 4 de la tarde. Solo que Nelsie ha estado solo. Pero hello, hello, ya va a arribar a la cabina de la F, si no me equivoco, 20 o 21 de mayo.
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0: Tengo el gusto de recibir en este momento aquí en la cabina a Gaby González de Industrias La Ford. Ella nos va a platicar de algo muy importante. Gaby, bienvenida a Radio Femenina. Qué gusto conocerte y recibirte. ¿Cómo estás?
1: Muchas gracias. Es un gusto para mí estar con ustedes. Y realmente yo lo que les quería platicar el día de hoy es que de parte de Industrias La Ford les hemos traído pues algunos productos para regalarles a ustedes. Pero ustedes me dirán, ¿qué es Industrias La Ford? Bueno, pues Industrias La Ford es una empresa que ayuda con las plagas. Ustedes muchas veces pueden que hayan visto cucarachas o uno que otro mosquito o también hormigas. 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
0: Yo tengo una duda, ¿cómo poder determinar nosotros como personas cuando una situación ya podemos decir que es una plaga?
1: Pues realmente cualquiera de estos animalitos que nosotros veamos, indicios o uno, ya es una plaga. ¿Sabían ustedes que, por ejemplo, si uno ve una cucaracha en la noche, probablemente haya 50 cucarachas dentro de nuestra casa?
0: ¿En serio?
1: Así de intenso.
0: Y,
1: sí.
0: Y esa única que vemos por ahí, que anda como distraída, quizás se anda echando el rollo, y le dice a la otra cuca, hey, miren, ya ahorita están durmiendo todos, ya podemos salir.
1: Sí, justamente, le dice.
0: Es como la cuca vocera.
1: Sí, cabal, es la que sale a prestar atención. Le dice, ya todos están dormidos, vamos a robarle toda la comida.
0: La cuca vigilante.
1: Correcto, sí, y la cacharon. Entonces ya cacharon a todas las otras cucarachas.
0: Entonces regularmente se mata siempre a la primera, a la mensajera.
1: Así es.
0: En lo que las otras están escondidas, pero están ahí.
1: Pero están ahí, es correcto, están en la madriguera. Ajá. Y saben que lo chivo de nuestros productos es que, por ejemplo, Cucol solamente lo colocamos y eso llama a las cucarachas. Entonces realmente mueren todas, no solo mueren.
0: Las atrae,
1: o sea, las que ya están ahí, entonces mueren todas.
0: Y andas ahí, Cucol.
1: Sí, con gusto.
0: Muéstramelo,
1: yo te lo
0: por
1: muestro.
0: Favor, quiero verlo, es que aquí vamos a explicarle. Exacto. Bien todo a las personas que nos están escuchando a través.
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0: Son como cuadritos, ¿verdad?
1: Sí, son cuadritos. Ese es en versión pastillas. También tenemos la versión pasta, que es como para grietas o cuando lo queremos poner como en lugares difíciles, vea, de alcanzar, digamos, en una pared o algo. La versión pasta también funciona un montón.
0: O, por ejemplo, en las esquinas, ¿verdad?
1: En las esquinas,
0: cuando una esquina súper profunda y digamos que hay muchos muebles previos a llegar a la esquina.
1: Así es.
0: Y entonces ahí como que cuesta mucho que la persona llegue, ¿verdad?
1: Sí, entonces nos sirve un montón Cucol pasta. Y bueno, en tabletas también sirve como para gavetitas o digamos donde hay el closet, ¿verdad? Que no queremos que nada se vaya a llenar de pasta, pues nos sirve el tableta, pero los dos son súper útiles.
0: Ok. Pero el efecto es exactamente el mismo.
1: El efecto es exactamente el mismo.
0: Lo que cambia es la presentación.
1: Correcto, lo que cambia es la presentación.
0: Tres meses sin cucarachas.
1: Tres meses sin cucarachas, así es. Saben que las cucarachas son caníbales, son bien crueles, caníbales.
0: ¿En serio?
1: Entonces, cuando una come y se muere, ya las demás, al comerse esa cucarachita, mueren también. Entonces, por eso es que es súper efectivo, la verdad.
0: Yo no sabía que se comían entre ellas.
1: Sí, son tremendas.
0: Son muertas de hambre.
1: No hay respeto ahí. Sí. No,
0: son
1: no.
0: Muertas de hambre las cucarachas. ¿Y tú les tienes miedo a las cucas?
1: Me dan asco.
0: Y, pero si te va una y comienza a estirar sus alas y comienza a volar y en dirección a tu frente,
1: la
0: ¿no
1: peor
0: te da miedo?
1: Historia de terror para mí. Sí,
0: horrible, ¿verdad?
1: Horrible. Sí.
0: Yo siempre me he puesto a pensar que uno es más grande que una cuca, mil veces más grande, y como uno, pero es que es el asco, es la máxima expresión del asco dirigiéndose de manera aérea hacia ti.
1: Lo peor es que a la cara.
0: O al pelo.
1: Sí, no, guácala. tremendo, qué asco.
0: ¿Qué más andas ahí, Gaby?
1: 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Esto es para la plaga de ratas. Este tipo es como un tipo de Ratacol. Ratacol. Ajá. Y Ratatón.
0: ¿Cuál es la diferencia? Contame.
1: Fíjese que tienen diferente tipo de activo.
0: Ajá.
1: Entonces, digamos que el Ratacol es un poquito más rápido.
0: Ah, ok.
1: Pero realmente los dos son muy buenos.
0: Sí.
1: Ambos tienen un amargante que solo lo sienten como los humanos para evitar cualquier accidente. Y también tienen muchos ingredientes que son atractivos para las ratas. La mayoría de pellets solamente son como harina y el veneno, vea.
0: O sea, ellas en su mente podrían pensar, ey, ay, mira, ya huele bien rico, comidita nos han dejado los muchachos de esta casa.
1: Ellos piensan, qué rico esto, huele a proteína, huele a todo lo que yo necesito.
0: Serio?
1: Sí, por por todos los aditivos que tiene justamente para eso, para atraer a las ratas.
0: Y las ratas se tragan esto y ahí, sí, tienen
1: ahí quedaron
0: 30 minutos, lo mucho, para despedirse de sus seres queridos.
1: Cabal, sí, ni para llegar solamente lejos de la casa.
0: No alcanzan ahí a despedirse.
1: No alcanzan. Y realmente esto es muy bueno porque el ingrediente activo lo que hace es disecar la rata desde adentro, entonces no genera mal olor. Bueno, es súper bueno.
0: Alejemos, sí, a Mickey Mouse de esto.
1: Sí, cabal. Este hay que mantenerlo alejadito.
0: Ajá. 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
0: Ajá.
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1: 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Y esto es porque todo es a base de aceites naturales.
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1: 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No da alergia, como lo habíamos mencionado. Es súper suave en la piel. De los niños. Eso, o de los bebés.
0: Sí. Ya pregunta si le puede echar a los niños.
1: Sí, les puede echar a los niños. 5 meses, usted se echa en las manos y luego le pasa las manos a la piel de su bebé y ya. Él está protegido por 5 horas contra mosquitos. Lo puede echar también en las sábanas, en el mosquitero para mantener alejados los mosquitos.
0: Así como yo que tengo cara de bebé, aunque sea un maestro, me echo en la cara y...
1: Écheselo y usted va a estar libre de mosquitos. Sí.
0: Está bien. Solo mi mamá dice eso. Pero gracias porque tú lo dijiste también, Gaby.
1: Yo no se lo voy a negar.
0: Tan bella. Bueno, mira, yo estoy feliz, en serio, con Industrias La Ford por todo esto que tú me estás mostrando. En realidad es una amplia gama de productos muy efectivos, sí, que garantizan que nuestros espacios físicos y nuestro hogar esté completamente protegido en contra de todas estas plagas.
1: Así es, correcto. Y no protegemos solamente, no son los animales, sino son todas las enfermedades, sí, que ellos traen. Y porque, exacto, queremos que ustedes estén protegidos, hemos traído estas bolsitas de regalo para, ajá, que aquí tus radioescuchas se las puedan ganar.
0: Listo.
1: Y también queremos anunciarles que en nuestras redes sociales, ahorita por ser el mes de las madres, uh-huh, realmente nosotros no celebramos solo un día, queremos celebrarles todo el mes. Entonces estamos realizando un giveaway o un sorteo donde se pueden ganar un pase para tener sus uñitas súper arregladitas.
0: ¿A dónde tenés el giveaway?
1: Ese giveaway lo estamos haciendo en TikTok. Okay. 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Solo, bueno, nos siguen y comentan.
0: Como tú estás invitando a las personas a participar en el TikTok de Industrias La Ford, que es @industrias.lafor.
1: Así es.
0: Yo quiero que en este momento la gente que está escuchando se vaya al TikTok, le den seguir a la cuenta de ustedes de @industria.lafort, uh-huh, y cuando ya los estén siguiendo, que me manden a mí la captura de pantalla a el 2224-2411 de Radio Femenina, que es el WhatsApp, y yo les voy a regalar los kits que tú traes.
1: Perfecto.
0: ¿Te parece? ¿Cuántos kits traes?
1: Tenemos 3 kits para regalar ahorita. Y aparte, ustedes pueden participar
0: de un solo en el giveaway.
1: De un solo en el giveaway. Ya de un solo tienen para las 2 cosas.
0: Tu visita aquí ha sido una bendición para toda la gente.
1: Ay, muchas gracias. Es una bendición para mí estar acá.
0: Te agradezco, Gaby, en serio. Nuevamente, si me repites, por favor, las redes sociales. Bueno, enfaticemos mejor TikTok, porque por ahí va todo.
1: Así es. 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
0: Miren la piel de Gaby, bien bonita. No anda, pero ni una sola roncha de picadura de zancudo.
1: Así es, yo libre por siempre usar.
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1: Así es.
0: Porque por ahí va todo.
1: Así es. 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
0: Miren la piel de Gaby, bien bonita. 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

0: gusto.
1: Un gusto igual.
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Vane, Vane, Vane. En el Tupac de la femenina. Tengo los kits, gracias a Industrias La Ford. Están chivísimos, ya los vi bien.

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5: Bueno, complaciendo a Pame, estaba solicitando mi pick para esta semana, canción que ingresó el pasado lunes en la programación de música nueva de Radio Femenina. Pame, aquí te queda La Graciosa de Quevedo y Elvis Crespo.

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1: Aria Vega, Ryan Castle, La Costañita, Premio Unión, La Boca, Chimbazo, Chévere, Remix, bla, bla, bla, bla.
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9: 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Esta canción es su recomendación desde el lunes. Y aquí les queda para que la puedan disfrutar y apoyar en todos los turnos solicitándola.

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2: Tengo el gusto de contar con la llamada telefónica de la licenciada Lili Saprisa. Ella pues nos va a ampliar información muy importante de parte de Credicú a esta hora de la mañana, porque hay algo muy importante que compartir con toda la audiencia de La Femenina, y es precisamente información sobre una feria. Adelante, licenciada, ¿qué tal? Buenos días.
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2: Muchas gracias, Lili. Un fuerte abrazo y feliz día.
3: Abrazos también. Gracias por todo.

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Ex recomendación de Marquiños. Ya pasan 42 minutos de las 10 de la mañana. Disfruta del turno de Chobeto Femenina 102.5. Jueves 14 de mayo. Hay cambio de lista hoy a las 6 de la tarde. Te invito a que no te lo pierdas. Te va a fascinar. Siempre, siempre hay sorpresas. Eso te lo garantizo. Como te garantizo, Vero Valle, que ya ganaste. Vero me mandó una captura de pantalla al WhatsApp de Femenina 2224-2411, donde me está comprobando que ya sigue la cuenta de TikTok de Industrias La Ford. Aquí dice, ve, Industrias La Ford Plaguicidas. Y es bien sencillo, te vas a TikTok, le das seguir a la cuenta de Industrias La Ford, me mandas la captura y ganas. Tengo 3 kits, Vero ya se ganó el primero. ¿Qué lleva el kit? Bueno, lleva insecticidas para, pues, obviamente las ratas, ratones, para las cucarachas, para literalmente limpiar tu casa de toda plaga no bien recibida. No, a todos esos intrusos que son muy molestos en la casa, incluyendo los mosquitos. Está Mosquicol también, trae dotación de Mosquicol. Es una loción repelente que protege a tu familia desde el más pequeñito hasta el más grande, hasta por 5 horas. Ningún zancusaurio abusivo tendrá el valor de acercarse a tu bella piel. Entonces, muñecos lindos, eso, váyanse al TikTok de Industrias La Ford, toman captura, me la mandan con el nombre completo de cada uno de ustedes, pues, y ahí entrego el kit.

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1: Bueno, aquí les entrego el examen. Por favor, guarden silencio. Cada uno concentrado en su hoja. ¡Juan! ¿Qué mirada, bobo? ¡Anda para allá, bobo!
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2: 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La hora
3: 10:48.
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3: Este jueves, recuerden, a las 6 de la tarde hay cambio de lista de las 11 del 11 y queremos que vivas esa experiencia musical única, bellísima y que nadie te lo cuente, porque no se trata de eso. Lo que se trata esto es que la edición 2883, que es la que se va a presentar hoy, se trata de que será una verdadera sorpresa, porque cada semana es completamente diferente. Cada semana nos sorprende, la verdad, y todos los fans de sus canciones favoritas aquí en La Femenina están como ahí, hijo, bueno, está en tal posición la que a mí más me llega. Bueno, Justin está en la 6, pero podría estar en la 4 o en la 3, qué sé yo. Pero Olivia Rodrigo tiene una gran fuerza, pero arriba de Olivia está BTS y que, bueno, y comienzan ustedes, ¿verdad? Omar Kurtz también con Coco en la 2. Entonces es toda una aventura, la verdad. Choosing Texas, que es demasiado buena, pero está en la número 5, pero la semana pasada estaba en la 8. Entonces sorprendió a todos el Alangli con ese gran esfuerzo que hizo. Y chévere, también anda por ahí con mucha fuerza con Aria Vega y Ryan Castro. Bueno, en fin, como les digo, es una aventura completa. Dos canciones nuevas ingresaron el pasado jueves en la posición 11 por unas llantas de trueno y Capo con Bombón en la número 10. Y quiero invitarles una vez más a que no se pierdan el cambio de lista hoy. Mientras...
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3: Y aquí les dejo al joven Trueno con la canción Por Unas Llantas, posición 11.
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0: anima todas las carreras del país, pero no corre ni una. El único muñeco bello que se gana 3 desayunos solo por abrir el micrófono.
1: ¡Hey! ¿Ya viste la foto de mi séptimo gato? 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

0: Saludos a mi queridísimo Fer desde las Santa Anas, queridas. Desde allá me está saludando el Muñeco Bello. Me puedes complacer, dice, con la canción Where is my husband. Viene, muñeco, después de la pausa, ¿ves? Ya regreso.
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4: Para mi queridísimo Fer, hasta las Santa Anas, queridas. Nunca me invitaste a ir allá, muñeco, a comer pizza.

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5: La Gavillita ha venido al turno de Choveto desde Noti 60 Landia hacia el turno Choveto para presentar su bonito pick. Bienvenida a este
6: un
5: turno.
6: Un placer para mí que mire, recuérdeme usted que es tan rápida la vida, uno ya ni los hombres de mis niños me acuerdo.
5: Es que tenés muchas noticias en tu cerebro. Eso es lo que pasa, mi querida Gaby.
6: Ah, la Siena Spyro, sí, la Siena Spyro con Material Lover.
5: Así es.
6: Eso es parte del soundtrack del Diablo Satanás, Viste la Moda.
5: Belcebú. Viste chañado.
6: Sí, ahí está, Viste la Moda 2.
5: Así es. Bueno, entonces, Gavisita, hágame el favor, gracias a Bravecto, que la concierte usted y le eche ir a 26. Por eso está así, bien.
6: Bien pollona.
5: Bien pollona,
6: así
5: sí.
6: Como dijimos.
5: Y bien vitaminada.
6: Claro que sí. Aquí está mi pick para esta semana, Siena Spyro con Material Lover.
7: Directo del escenario y con el aplauso del público, llega el pick de Gaby. 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

Música nueva en femenina. Pick, pick, pick de Gaby. Material Lover. Parte del soundtrack de The Devil Wears Prada 2. Fantástica. Imponente. Fashion. Y la puedes disfrutar en Cinépolis, donde vives la aventura del cine. Otra que se incluye en esa secuela es precisamente la que viene a continuación a cargo de Doechii acompañando a Lady Gaga, Runway. Cuídense mucho. Hasta mañana. Sigan con más de La Femenina. 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

0: Hola, ¿qué tal? ¿Cómo están? Bienvenidos a una nueva edición del Wiri Wiri al aire en este miércoles, no, jueves 14 de mayo. El placer de saludarlos, de compartir con ustedes este mediodía. Feliz provecho si almuerzan a esta hora. Quienes nos escuchan por Femenina, por Fiesta, nos ven por Tigo Sports. Espero se le estén pasando delicioso. Ya tuvimos una semifinal, buen partido que nos regalaron ahí en el Oriente con una sensación térmica altísima. Vamos a platicar al respecto y ahora se juega el FAS contra Limeño FAS allá en el Flores Berríos. Oreste Membreño, imagino un poco triste por la derrota del Águila, pero nada. Bienvenido, qué gustazo compartir contigo. ¿Cómo encendiste las redes sociales el martes? ¡Qué bárbaro!
1: Bueno, la opinión de uno, ¿eh? Muchos la comparten, de eso se trata. No, y está bien, vea, se respetan las opiniones de todos. Algunas no, porque van bien cargadas de insultos. La gente no sé qué gana con insultando, pero bueno, se desahogan,
0: quizás. Es gratis,
1: quizá,
0: gratis.
1: Está bien.
0: No pasa nada.
1: No, el partido estuvo bastante bien, la verdad, bastante bien el partido. Queda esa sensación que si la vuelta es igual de intensa, va a ser un partido bien, bien delicado.
0: Vamos a platicar bastante de ahí.
1: Y de eso vamos a hablar, porque sí hubo algunas cosas de ese partido que sí... vale la pena
0: hay comentar, mucho ruido, analizar. Hay mucho ruido todavía,
1: sí,
0: al respecto.
1: Todavía, un poco. Sí.
0: Rodros, ¿qué tal? ¿Cómo vas?
2: Bien, qué gusto estar con ustedes y la gente que nos sintoniza. Con mucha expectativa con lo que puede pasar ahora en Santa Rosa de Lima.
1: También.
2: Veremos al FAS de las 22 jornadas, el casi invicto, el imparable. O veremos al FAS que de nuevo está dudando en las postemporadas. Mucha expectativa.
0: Mucha expectativa. Y expectativa también hay, Cristian, con Irán. Ahora dijeron que no les han dado las visas. ¿Cómo estás? Bienvenido.
3: Qué cosa. Bueno, sí. Se acerca a su desenlace esa situación.
0: Sí.
3: Me dice que se corra un poco aquí al lado porque vamos a hacer más pequeña la cancha. Somos un equipo que toca la pelota.
1: Y espacios cortos.
3: Le gusta hacerse pequeño al claro. equipo. Qué lástima lo de Irán, pero bueno, sobre todo se necesita ya alguna certeza. Porque queremos vivir el Mundial y saber si van a ser 47 o 48. Mucho para hablar.
0: Mucho para hablar y también para que estén preparados, porque ya viene el invierno y el invierno seguro con el sistema de techo sin calor, exclusivo de Idelco. 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
0: Hablamos de la semi.
3: Pero hablemos del partido de ayer.
0: Sí, claro, claro.
3: Bueno, primero salgamos de lo que la gente quiere que analicemos y luego conversemos sobre las acciones. ¿Era penalti, señor Membreño?
1: No.
3: ¿No era penalti la acción de Felipe con Santos?
1: No era penalti, mira.
3: Resúmame su punto de vista ahí.
1: La jugada va así, Santos llega primero al balón y toca el balón. Hasta ese momento el portero no lo ha tocado a Santos.
3: Uh-huh.
1: ¿Sí? El portero en ese momento que toca el balón Santos, el portero ya va cayendo, ya está abajo, ya está en el suelo. El contacto se da cuando Santos introduce su pierna en medio de la del portero. O sea, el portero no hace el impulso con la rodilla para golpear al delantero. Él se agacha para taparle los ángulos, los posibles ángulos al delantero. Lo que pasa es que Santos hace palanca, ¿ve? Por eso es la caída escandalosa que hace. Es decir, el portero sale a cubrir los ángulos. No sale ni siquiera a buscar la humanidad del delantero. No, él sale y se agacha cuando Santos... Lo que pasa es que... ¿ve? Porque suponete qué pasa si Santos levanta el pie y toca la pelota. El portero no toca la pelota en ningún momento.
0: Le toca la pelota a él, sí, de rebote, después que Santos le intenta levantar, le pega en la cara al portero.
1: Bueno, entonces,
0: el portero va a atajar.
1: ¿Qué sucede si la pierna de Santos se va después del cuerpo del portero? No pasa nada. ¿Por qué? Porque el portero está quieto. Solo bajando, ni siquiera va avanzando hacia adelante.
0: Yo coincido con para mí.
1: Entonces,
0: para
1: es
0: mí
1: que no es lo penal. Que te digo, el portero baja y baja su rodilla, obviamente, para tapar el ángulo. Y la rodilla está ahí. Santos mete la pierna. en medio de la, del portero. No,
0: pero para, y hace palanca. Pero, a ver, para mí no, bueno, es que según... la mete, para mí es que se le encuentra el, por pues una sí. jugada.
3: Bueno, pero ese ya describió la jugada, su, lo que él ve, y a partir de lo que él menciona, considera que no es penalti. ¿Para vos era penalti?
0: No, no, no, para mí tampoco es penal. Sí, y coincido bastante en lo que dice Ore. Yo sí creo que el arquero va a achicar. Yo ayer en la noche decía, si la pitaba tampoco pasaba nada.
1: Sí, claro, pero no, jugada, lo hubiera pitado.
0: Sí,
1: claro.
0: Es una jugada para mí muy de apreciación y no tan de apegarse a la regla, uh-huh. porque apegarse a la regla también la de Chiqui, entonces tenía que haber sido, la de Chicharito, perdón, uh-huh. tenía que haber sido penal. Si nos apegamos, en, el fútbol va también de sensaciones, no no de, de solamente leer la regla, y yo creo que para mí no es penal.
1: Vaya,
0: no
1: como, penal como porque... el caso del penalti de Granito, ese es penalti. ¿Por qué? Porque Granito mete la pierna.
3: Sí, es que ese está fuera de discusión.
1: No, lo otro que te digo yo, el, por la acción va, Granito uh-huh. mete el pie. Pero aunque yo, él no llevaba la intención,
0: ¿sabes lo que lo pasa? Que
1: yo sí, pero no el creo portero que, no mete la rodilla, el sí portero creo, baja, se yo agacha. Sí,
0: yo no creo que Santos haya metido el pie, sino que es una jugada circunstancial. Porque
1: no,
0: Santos,
1: en la acción, en la no acción, es que él la haya metido, claro, que ahí cae.
0: Si,
1: y,
0: si Santos y salta palanca. O si Salto se va por sea? Un costado, suponete el arquero
1: que toca la pelota
0: ahí.
1: Arriba y deja el pie arriba.
0: El carquero,
3: bueno, entonces para ti no era.
0: Para mí tampoco. Para mí bien, Barton, sí, ahí en, bueno, en esa jugada.
3: Rodrigo Arias, ¿para usted?
2: Para mí sí era penal. Para mí sí era penal. Sí, obviamente yo acepto de que hay mucha gente que no lo interpreta así. Ayer en la con los compañeros del gráfico. ¿Ah?
1: ¿Por qué era?
3: Bueno, que lo desarrolle, Rodrigo.
1: Sí, que lo desarrolle, sí.
2: Porque el arquero no se detiene, siempre está avanzando. Ustedes dicen, el arquero se detiene, no se detiene. Yo he visto ese video 80 veces y siempre está avanzando Felipe. Y el cuerpo de Felipe va avanzando y cuando llega Santos, Felipe todavía hace un movimiento con su muslo y ahí es donde lo agarra.
0: Pero es la inercia también, es decir, no, vos no te puedes frenar.
2: Bueno, haces penales con inercias también.
1: No, pero es que él va tapando el ángulo, Rodrigo. Bueno, es decir, él va agachado, por eso le digo que cuando Santos toca la pelota, él ya está abajo.
2: Yo creo que Santos va avanzando y Felipe lo derriba.
1: No, no lo derriba.
2: Si lo derriba.
0: A mí Santos se lo encuentra.
2: Yo creo que lo derriba.
0: Para mí Felipe no va, no...
2: Yo no, no es que no fue intencional. Yo entiendo que Felipe no tiene ninguna intención de derribarlo. Ajá. Ni de hacer el penal. Pero entonces lo hace. No. Lo derriba porque su cuerpo va avanzando. Sí lo derriba, sin intención, pero lo derriba.
1: No.
2: Hay miles de penales sin intención.
1: La caída de Santos viene cuando, le digo, él golpea su rodilla con la rodilla del portero y...
3: Sí, bueno, yo creo que aquí hemos ilustrado la discusión que hay sobre la jugada. Claro. Ahora este tiene un punto de vista, Rodrigo tiene otro. Son, en el caso de ellos dos, el debate viene sobre si Felipe al momento del contacto va avanzando o no, y si ese avance es producto de la inercia o no, en fin. Y Diego pues también tiene una posición ahí un poco intermedia, aunque Diego opina que no es penalti. Yo cuando estaba viendo el asunto sí me pareció penalti.
0: Claro.
3: En la medida que he visto la jugada, me van entrando cada vez más y más dudas. Ya decidí ya no ver la jugada. Pero entiendo el punto de vista también de o sea, entiendo y respeto. Digo, hay mucha gente que sabe de fútbol hablando de la jugada. Por ahí vamos a empezar. ¿Vea? No es que yo porque vea que hay 10 personas en Twitter diciendo una cosa, voy a creer o no a creer. No, gente que respeto y que con la que comparto en estos programas. Algunos ven penalti y otros no ven penalti. Yo lo que hago es escucharlos. Y aún no sé si fue o no fue, fíjate. Entonces una jugada muy interesante. Claro, vamos a hablar con más comodidad de la jugada cuando sepamos cómo está Santos, ¿verdad? Porque hasta este momento todavía no se sabe. Y a mí se me quedó la preocupación de que hubiese terminado con una lesión de consideración.
0: Ojalá que no.
1: La lesión, yo, ojalá no, que sean solo ligamentos, porque si es fractura ya es. Porque... peligroso se ha fracturado tibia y peroneo.
0: No, yo creo que tibia y peroneo no. Tibia y peroneo no, pero sí creo que la rodilla sí puede
3: haber sufrido. Se va a saber a media tarde, como eso de las 3, 4, ¿verdad? Así que hay que esperar. Pero creo que la jugada ilustra, en esta época de multiexposición, ¿verdad? De cámaras en todos lados y todo lo que se te ocurra, ilustra cómo hay materias en el fútbol...
0: Que están ahí grises.
3: Que son grises, ¿verdad?
1: Sí, así es.
3: Porque la jugada... Digo, yo describo lo que estoy viendo. Veo gente muy convencida de que fue y gente muy convencida de que no fue. Y hay gente que conoce de fútbol y que conoce el reglamento. Entonces, el VAR, el VOR, como le querrás poner, va a ser una herramienta, pero sigue habiendo algunos aspectos, varios en el arbitraje, que son cuestión de apreciación.
0: Porque, ¿qué va a pasar?
3: Lo que no es cuestión de apreciación es que el Águila jugó un muy buen partido.
1: Sí.
3: Y se fue sin premio porque le faltó pegada.
0: Correcto. Sí, pero para mí Águila fue un partido muy serio. Yo lo decía que me parece que fue un equipo físicamente muy entero, uh-huh. que terminó sí. corriendo, que metió, que luchó. Lo dejó el Turcio, me parece rescatable, lo de Chiqui y lo de Tomás Granito en el medio también. Pero Firpo es un equipo que sabe sufrir, que juega muy bien y cuando no juega, no puede jugar, igual te gana. Y eso es un equipo que tiene... Sí. Que tiene ya más peso.
3: Este, ¿no? Firpo es más, es más villano que el del torneo pasado, vea. Sí. Porque cuando un equipo te gana.
0: ¿Así?
3: Así. Sí. Ya vos decís, no han sacado colmillo estos compadres.
2: Y mira, yo creo que son vivos. Fueron 9 tarjetas amarillas. Y todos los que entraron de cambio les iban sacando amarillas. O sea, diciendo, bueno, pega vos que no tiene tarjeta. Y pegaron todos. Sí, o sea, me parece que también son muy astutos.
3: Ahora, se antoja el partido de vuelta ahora esto, de verdad.
1: Eso venía pensando, que poniéndome yo en la cabeza del entrenador, ¿a qué iría yo como entrenador? ¿A mantener el resultado que me tiene en ventaja o a buscar un resultado?
3: En el caso de Solano, dices tú.
1: Ajá, para afianzar, ¿verdad?, la clasificación. Ahí depende qué es lo que va a pretender el técnico para este partido, porque está en ventaja. Yo aprovecharía ir en ventaja, y que voy en ventaja, pues así voy a jugar.
3: Y la cosa es que Firpo tiene ha demostrado ser exitoso en ambas facetas. Cuando ha tenido que defender resultados, te puede poner una alineación conservadora y jugar saltando líneas, o puede pretender tenerte la pelota, escondértela. Yo realmente no sé cómo le puede ir con Águila, que anda inspirado en ese sentido y que le puede pelear.
1: Sí, porque Águila no creo que se siente eliminado.
0: No creo, si no está eliminado.
3: Para nada.
0: Para nada.
1: Le puede ir a hacer el partido.
0: Un golito entra en la mente
1: del entrenador del Firpo. En este caso tiene que entrar ese tema también. Águila va a venir a buscar un golito. Ah, ok. Entonces voy a ver qué hago, vea. ¿Me entendés? Porque ya está en ventaja. Estoy en ventaja, ahora voy a ver qué hago. Porque aquellos vienen a buscar un gol. Ah, ok. Uh-huh. No va a salir a buscar golear desde el primer minuto, vea, tampoco.
2: Yo
1: no
2: sé, así que ahora viene la apertura. Ahí la ganó 1-0 en Usulután. Una Águila mucho menos de lo que es ahora.
1: Así es. Por eso le digo, vamos a ver cómo lo plantea el técnico del Firpo, que se ve que conoce su plantel, lo ha trabajado a su idea, porque el equipo cumple. La idea, sí no me pareció que golpeó mucho el equipo, lo que acaba de decir Rodrigo, sí golpeó mucho. Bueno, está bien, es parte del fútbol, ¿verdad? Pero se encontró un equipo que le jugó, que no salió a esperarlo, no jugó al error el Águila. No digo que el Firpo jugó al error, pero sí golpeó mucho. A Joel Turcio le pegaron como quisieron.
3: Les tengo una pregunta de esas incómodas, cae mal. ¿Se equivocaron o no al cambiar al técnico en Águila, Diego López? Te lo preguntan desde el partido y no después. Después va a ser bien fácil responder. Ahorita te lo pregunto.
0: Es muy difícil, pero... A ver, es que no, nunca voy a estar a favor de un cambio o que alguien se quede sin trabajo, pero sin duda que algo descomprimió, porque Águila con la pájara no venía mostrando, por lo menos el rendimiento que yo le veo a Chiqui y a Granito. No sé si es por Davio o porque ellos se comprometieron. Incluso Dávila y Ronald han crecido bastante. Uh-huh. Joel Turcios. Entonces... Hay rendimientos altos que no sé si vienen de la mano de Davio. Para mí no se equivocan. Por los resultados están mostrando que no se equivocan.
3: Señor Arias, sí. Usted que ha sido muy crítico sobre ese tipo de decisiones dirigenciales, ¿qué opina?
2: Yo creo que la mayoría de esas decisiones no ayudan a largo plazo. Al corto plazo sí pueden ayudar. Okay. Yo creo que aquí en el corto plazo sí ayuda.
3: Muy bien.
1: Sí, es que pasa, vamos a ver. Águila necesitaba una solución porque había problemas. Y con lo que ha rendido el equipo, se nota que había un problema, ¿verdad? No es que uno esté de acuerdo porque, imagina la altura. Bueno, la salida de corte, pues nadie va a estar de acuerdo en... Imagina las alturas que sale el técnico del equipo, ¿no? Pero se nota que era necesario, ¿verdad? Porque un camerino hay que saberlo manejar. Si es que eso está más que claro en el fútbol. Está
3: pero mi pregunta es, ¿Davio maneja ese camerino?
1: No, por eso él va llegando, por eso lo que dice Rodrigo, ahí entra lo que dice Rodrigo, tiene razón, a saber si a largo plazo el mismo camerino lo puede quitar.
0: Pero sabes que, hay un tema ahí con Davio, que yo no sé si de esto se trata, es opinión, información, el hecho de que recién acaba de terminar de jugar Davio, puede tener un manejo de camerino más jugadorista, si se me permite el término, que alguien que se llegue a querer imponer como pájaro. Los dos son válidos. Pero hay jugadores que se sienten más cómodos con un jugador que recién acaba de finalizar y que lo entiende, a otro que le dice, bueno, esto y punto. No sé, puede ser.
3: ¿Quién será el patrón de ese camerino ahora? ¿O los patrones? ¿Qué jugadores serán?
1: Hay un grupo, dicen, de jugadores que le hicieron una vida imposible a La Pájara. Eso sí me lo comentaron.
0: Pero bueno, sí está claro.
1: Esto es comentarios que me hicieron.
0: Granito no jugaba.
1: No me consta.
0: Granito no jugaba con La Pájara. Ahora juega... Benji no estaba jugando, estaba jugando...
1: Hay varios. Y siempre son los más experimentados, los de mayor edad, ¿verdad? Los que hacen ese tipo
0: ahora,
1: de grupitos. Pero...
0: Yo veo con más carácter ahí adentro a Isaac Nehemías, que está de auxiliar.
1: Es que ese es el otro tema, lo que vos decías. A veces el ex jugador que se hace técnico, no quiere decir que esto es 2 más 2, es 4, pero obviamente el ex jugador, ¿cuántos camerinos no ha visitado y vivido? Y puede tener algún caminito para llegarle de mejor manera al jugador. Pero es que de todo pasa, ¿verdad? Imagínate el camerino del Real Madrid, ¿verdad? ¿Cómo lo manejan?
3: No, y en Águila hemos visto que... En Águila ya no puede caber ninguna duda.
1: ¿De que algo pasaba?
3: De que hay jugadores que tienen una gran influencia, ¿verdad? En el camerino, porque ha pasado varias veces, ¿verdad? Y sí, muchos jugadores continúan ahí. Y en Alianza también tuvimos un ejemplo hace poco, ¿verdad? De que hay momentos en los que los jugadores... se olvidan de los tales códigos, ¿verdad? Pasan hablando de códigos 21 fechas y en la 22 dicen, hoy el código no, ¿verdad? Entonces, son cosas que pasan. Y cada entrenador se aproxima a esa realidad de manera diferente. ¿Qué pasó, Sammy? ¿Qué estás comiendo, Sammy? Mariquito, flor de isote.
0: Dice fruta,
3: que
0: fruta.
3: Flor de isote en mayonesa, aprovecho. Ya volvemos con más.
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0: 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Les recordamos que estaremos a partir del 8 de junio en el Wiriwiri Mundialista, bárbaro, celebrando los 20 años de este programa. 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
3: Dígame. Perdón que te interrumpa, pero la federación acaba de emitir un comunicado que reza de la siguiente manera.
0: Híjole.
3: La Comisión de Árbitros de la Federación Salvadoreña de Fútbol comparte el análisis que le lleva a respaldar la decisión del referee Iván Barton de no pitar penal en la jugada en la que el portero de Firpo, Felipe Amaya, choca con Santos Ortiz de Águila durante el juego de ida de semifinales del Clausura 2026. Para comenzar, de acuerdo con la regla 5 del reglamento de juego, el árbitro principal tomará decisiones con base en su criterio. Por tanto, a continuación, la Comisión de Árbitros enumera los argumentos de apreciación que fueron valorados para no pitar el penal. La jugada se considera como un choque contingencial porque es una disputa 50-50 en la que desde el inicio hasta el final de la jugada ninguno tiene control del balón ni ventaja posicional. Se interpreta que el choque se da por la inercia de ambos jugadores. El portero sale con los brazos y las piernas extendidas y la regla 12 del reglamento de juego define las causales para que un contacto físico sea sancionado como falta. Eso es un extenso comunicado que lanza la FedFoot. Yo soy de acuerdo.
1: Para la FedFoot no es penal.
3: Para la FedFoot no.
2: Es que no.
3: Para la Comisión de Árbitros. No,
2: para la Comisión.
3: Para la Comisión de Árbitros.
2: Es que vamos a ver, la rodilla de Felipe Amaya no va hacia el frente. O sea, haciendo el movimiento de querer golpear o chocar con el jugador, va agachándose el portero, cubriéndolos. Ahí ese es el tema. Pero le digo, es distinto es cuando metes por la pierna y pues sí, botas al jugador. Pero ahí Felipe Amaya no busca la humanidad del rival con su rodilla, sino que él va con todo su cuerpo y sus brazos y sus piernas tapando los posibles ángulos de tiro, pero bueno.
0: Bueno, interesante, interesante que emitan un comunicado para decir que el árbitro no se equivocó. Eso sí es novedoso, pero...
3: pero ¿sabes por qué creo que lo
0: hace? Bueno, aporta a la conversación.
2: Muchos dicen que ¿cómo le ayudan a Barton? Barton no necesita ayuda de nada.
0: ¿Qué opina usted, señor López?
3: Que creo que lo hacen, o imagino que lo hacen, porque el viernes no va a haber sanción para Barton, entonces. Entonces, bueno, por esto, porque si no, el viernes si sale, no sé, si ahora tiene un mal partido, García creo que va a Santa Rosa y lo sancionan el viernes, van a decir, ¿y Barton por qué no? Bueno, ya les dijimos por qué no. Y por eso lanzan el comunicado, que para mí estar anunciando los árbitros sancionados es un error, no que lo sancionen, que lo sancionen puertas para adentro. Pero sí, ya se ha dicho, ¿no? Porque salió el asistente del Cacahuatique, del FAS Cacahuatique, y salió Germán Stanley. Sí, pero el del Cacahuatique FAS aquí en el Cusca, no vi que lo sancionaran. Entonces vos decís cuándo sí y cuándo no. Entonces por eso creo que el comunicado, porque el viernes no vamos a tener sanción para
2: Sí, bien fregado.
0: Además, cuando estás a un mes del Mundial.
2: Pues sí, ese es otro tema.
0: También hay
2: ahí. Ajá, donde está el instructivo que dice Diego López, para cuándo decir sí y cuándo no, ¿verdad? O sea, o es la apreciación de alguien que dice, hey, sancionemos.
0: Pero yo llevo años diciendo que debería ese asunto estar mucho más estandarizado. Tal vez lo está y han sido muy reservados al respecto, ¿verdad? Siendo ingenuo.
2: Te digo pues eso. Sí, es lo que te, porque ¿verdad? Ahorita eso es lo que está, a criterio de quién o de qué es que se sanciona o no a un árbitro.
0: Correcto. Bueno, ahí está entonces zanjada la parte disciplinaria del asunto. Ahora, la discusión sobre si fue o no fue, esa puede continuar todo lo que se quiera o hasta el partido de vuelta, porque si es el fútbol. ¿Verdad, señora?
1: Así es el fútbol.
0: Ese es lo bonito.
2: Y si el 2-0 es el marcador más fácil de remontar, el 2-1, mucho más.
0: Buena pregunta. Bueno. Si el 2-0 es el marcador más fácil de remontar, ¿el 2-1 es el más difícil?
2: ¿O más fácil?
0: ¿Qué será? Bueno, hablemos del partido de esta noche. Limeño recibe a Club Deportivo FAS.
2: Sin Dustin, que le cayeron dos juegos.
0: FAS sin Dustin y sin Nelson Bonilla, que, o en todo caso, si Nelson juega, lo hará en unas condiciones complicadas porque ha estado resentido de una situación muscular, ¿verdad?
3: Sí.
0: Para mí es una prueba de fuego para FAS y sus aspiraciones de llegar a la final. Ha estado escribiendo una historia muy emocionante con su público, pero luego del exorcismo que se practicó en el Quiteño el fin de semana, que eso de verdad era como ver El Exorcista, una escena tensa, y vos decías, bueno, ¿lo logrará, no lo logrará? Salió del suspenso, pero la visita de esta noche es bien delicada.
2: Sí, sí.
0: Por el rival y por las ausencias con las que se presenta FAS, correcto. Y sobre todo por las posibles dudas que puedan haber aflorado en el equipo después de lo que sufrieron ante Cacahuatica.
1: Mira, lo más peligroso es un equipo enrachado. O sea, un equipo en racha te puede ganar al más favorito. Y Limeño, su mejor fútbol fue en la segunda parte de la segunda vuelta del campeonato. Así es que sí, es peligrosísimo. El Interfac es un buen equipo y le ganó con mucha solvencia la serie. Así es que sí, va a ser un rival peligroso ahora. Para mí, no, FAS es favorito, pero no por mucho.
2: Sí,
0: muy
2: sí,
0: apretadito está eso.
2: El caso de FAS es el mismo caso de Firpo. Primero y segundo, tienen que justificar porque estuvieron primero y segundo. Otra cosa va a ser un accidente, obviamente, ¿verdad? Pero como dice Rodrigo, los demás equipos no piensan en eso. Ellos piensan en levantar su nivel. Lo levantó Limeño antes de terminar la segunda vuelta y lo levantó bien. Y a eso se enfrenta el FAS. Ahora, el FAS ha comprobado en todo el torneo, porque no solo hasta ahora, que tiene recursos para manejar los partidos. Ahí va a depender, como repetimos desde el principio, el bloque anterior, qué es lo que piensa el técnico. Va a una cancha difícil, va ante un rival difícil, tiene el juego de vuelta.
0: Pero Oreces, ¿tú crees que el FAS tiene más de una manera de jugar? Yo creo que no. Yo creo que el FAS solo juega una cosa.
2: Fíjate que tienes razón.
0: Y no es una crítica, es que me parece obvio, lo hemos visto casi que con la misma alineación, con uno o dos cambiecitos a lo mucho a lo largo del torneo y pretendiendo y buscando siempre dominar del mismo modo los partidos. Entonces,
2: eso, dominar el partido. Y tiene jugador importante. El caso de Maciel, por ejemplo. Yo en los últimos partidos he visto a Maciel un poco más atrasado, no tan allá cerca del área rival. Aunque con el Cacahuatique aquí fue que una falta sobre él que pitaron penalti, me parece.
0: Y luego una falta que él comete que pudo ser roja.
2: Entonces, pues te digo, el técnico lo ha mandado a controlar más el juego desde atrás, no tan avanzado. Entonces, irá a hacer eso contra el Limeño.
1: ¿Y no será que él ha bajado de nivel? Que Maciel no es el mismo de la primera ronda.
2: Lo que pasa
1: ronda.
2: Es que tiene recursos para jugar esa posición de ser el controlador de juego, no necesariamente.
1: Pero es menos peligroso.
2: El contención.
1: O sea, lejos del área es menos peligroso.
2: Por eso, pues a lo que le apuesta el entrenador, vea. Al control de juego, a eso veo yo que le apuesta el técnico, a controlar más el juego, a controlar la pelota, a controlar la construcción de juego de Maciel. No que Maciel esté esperando la pelota.
0: Exacto.
2: ¿Verdad? Entonces, va a hacer eso él. Ahora, yo creo que se va a meter un poquito más a su parcela, ¿verdad? El FAS.
3: Mira, qué bueno primero por FAS, que a pesar de los temas administrativos que ya sabemos que tiene, hace el esfuerzo por que el plantel fuera a concentrar, destallar al oriente del país y no comerse el viaje ahora de 3 horas y media. Primero eso es destacable. Después quiero ver qué hace Adrián Sánchez si Nelson ya está disponible, si juega como titular o si vuelve a poner a Medrano allá de 9 y va a tener que, porque no está Dustin, tirar a Pichi Melgar y a Rafa Tejada seguramente por los costados. Yo lo de Maciel, yo creo que sigue siendo la pieza importante de este FAS, a pesar de que quizá ya no lo vemos tirar las asistencias de la fase regular, pero es algo normal, creo que son los momentos de cada jugador, de repente se enchufa, aparece y te pone una asistencia de gol y te deja solo con mano a mano contra el arquero. Ahora bien, yo no estoy tan de acuerdo al decir que FAS es favorito. FAS es favorito por la tabla, por lo que hizo en la fase regular, pero eso se terminó hace una semana. Entonces, para mí, FAS contra Limeño, en la idea que uno tiene de los partidos, es muy parejo. O sea, uno ve la alineación de Limeño y uno dice, pucha, tiene muchos jugadores con... Rafa García sabe cómo manejar este tipo de partidos. No significa que va a atajar todo. Puede perderlo ahora Limeño.
0: Sí, pero tiene por oficio no se queda atrás Limeño. Y sabes, hay otro aspecto. al FAS le tocaron sucesivamente en esta etapa dos de los equipos que más ganas le andan. Y se notó, el Cacahuatí que jugó esos dos partidos como que eran la final de la Copa del Mundo, de verdad. Y Limeño le tiene ganas al FAS. ¿Por qué? Porque en la segunda vuelta se consideró perjudicado, aunque la verdad era roja para Ramos, que cometió una falta absurda ahí. Y en ese partido vos lo veías, yo en particular tengo muy presente a Ángelo, que estaba súper revolucionado en ese partido, yo pensé que lo iban a expulsar también. Y los jugadores del FAS también se metieron en esa dinámica y fue un encuentro increíblemente ríspido ese. Así es que debe FAS llegar con la cabeza muy fría, si no va a ser un partido, porque va a ser un partido con muchas provocaciones también en ambos bandos, ¿verdad? Partido duro para FAS, tiene que sacar todo el carácter. Si el FAS quiere revalidar sus acciones de favorito al título, es esta noche, no en el Quiteño, es esta noche de visita.
3: ¿Sabes también otro? Vamos a ver cómo le va FAS en este tema, y es Medrano y Pichi van mucho para el frente. Pero los extremos que tiene Limeño van mucho para adelante también. Sí. Y Vega, y tanto Vega como Murillo van a necesitar la ayuda de Pichi, y porque la banda derecha de Limeño es muy veloz con Piva Valladares y con Ángelo. Entonces, si agarran solo a Vega, le pueden hacer fácil el 2-1, si Pichi, si es que juega él ahí, no sé si que él juegue, o el contención se mete ahí, pero si el contención sale de su puesto, ahí queda Gerson.
0: Yo esperaría hasta algún cambio táctico importante que ni nos imaginamos en el mediocampo de FAS.
2: Pero es que sí lo ha intentado el FAS regularmente, con dos contenciones,
3: sí, con Bonilla y Clavo.
2: Y Clavo. Sí. Entonces, para darle un poco de libertad a Maciel, pero la cosa es que lo ha atrasado a Maciel a jugar en medio de ellos dos. Entonces, por eso mismo, el rival lo condiciona, ya lo dijiste. Tiene fuerza en los extremos, los contenciones van a tener que jugar un poco más abiertos.
3: Pero Gerson Mayen queda ahí el paseo
2: del medio. Y vamos a ver. Sí. El duelo Mayen-Maciel, que ya se conocen, han jugado juntos. Vamos a ver, se inventó, es un bonito duelo, Mayen.
3: Sí, y la otra.
0: Ojalá jueguen, que no se pongan a estar cerrando, pues, porque si no va a ser aquello una carnicería de tarjetas.
3: Yo estoy seguro que se van a dar. O sea, yo estoy seguro que va a ser un partido. Yo no me espero un PSG Bayern 5-4. Claro.
0: No esperas un paso usted, don Gerson. No, pasa a ti, Jan. No, por favor, Maciel, faltaba más Mayen.
3: Sí, no, o sea, si está el Pirri ahí en el medio y está el Merbonía del otro lado, está Rudy.
2: A mí desde que apareció en Águila el Pirri, a mí me pareció un jugador muy interesante, muy técnico. A veces quizás la disciplina lo
0: afecta, pero lo tienen alineadísimo,
2: ¿no? Para mí
0: es de los valedores,
2: era un jugador con mucha técnica para jugar de stopper por derecha. Lo que pasa es que había técnicos que se lo acababan, ¿ves? Lo ponían de stopper por izquierda, de defensor por la
3: de
2: derecha
3: central, sí. Y hay que ver también
2: y él es un stopper.
3: ¿Qué tanto le van a pegar a Jefferson Martínez? Nos lo decía Cal Sarco. No recuerdo si lunes o martes. ¿Cómo le pegan a Jefferson?
1: Le tocaría a Murillo, ¿no?
3: Y Murillo pega hasta en los pensamientos.
2: Va a estar jugando con tres centrales. Entonces,
1: volvemos al arbitraje.
0: Vamos a ver también si el Cipote es inteligente y rehuye el choque, porque se va a chocar con Murillo. No hay manera que salga.
3: Yo te digo más allá del choque, del tema de amonestación, del término arbitral. Porque él es muy habilidoso.
0: Mira, no se nos puede olvidar el partido Alianza FAS. Que a la media hora iban ¿cuántas amarillas?
3: Uy, sí.
0: Ese para mí fue como un ensayo de laboratorio, vea. ¿Qué pasaría si el árbitro aplicara el reglamento al 100% sin ningún tipo de sensibilidad y de conocimiento? Ponerle el primer tiempo de ese partido.
2: Bueno, el de ayer, Águila.
0: Todas fueron amarillas. Pero en ese partido fue absurdo.
2: Sí, claro.
0: Ya luego el árbitro fue bajando la vara y al final se le armó un relajo y terminó pitando un penalti que no era, que lo falló el exjugador de Alianza.
3: Jacobo.
0: Mario Jacobo, sí. Entonces, vamos a ver con qué llegue el árbitro. Ojalá que... Es difícil el partido, de verdad.
2: Claro.
0: Yo no sé, ojalá que le hayan atinado a la designación.
2: Le había caído en pecado ese penal a Jacobo para que no lo renovaran.
3: No. Ya muchos años.
2: No, pero sí está joven, es un joven.
0: No, pero ya llegó Nelson Rodríguez, ya con eso Alianza comenzó con todo. Ahora es la línea Maginot.
3: No, yo no entiendo, yo de verdad no entiendo.
0: Por favor.
3: No entiendo.
0: Sí, es que no, mira, yo no... De verdad, yo no tengo nada contra la Alianza, pero cuando vos ves la conformación de la directiva, viejo, respira hondo, porque vas a ver excentricidades ahí. Porque si vos pones a convivir gente que sabe con gente que no sabe, o peor aún, gente que cree que sabe, entonces vas a ver unos fichajes muy buenos y vas a ver otros que nadie entiende.
2: Pues,
0: a ver. Tal vez escuchó el cipote que le dicen el gringo a Nelson y dijo, traigámoslo. No entiendo, po. Y no me voy a esconder, es que en serio, viejo, eso en ese equipo en particular, yo creo que estar en la directiva tendría que ser un honor que no se le debe dar a cualquiera, por más que se apellide como se apellide.
3: Mira, para mí el tema es quién está tomando las decisiones, si la está tomando el amigo de Samuel Martel, el señor Alfonsín, o entre la dirigencia. Solo un dato, ¿verdad que el gringo pasó por Firpo, Faj y Águila ya?
0: Sí. ¿Y no estuvo en el Fuerte también? En el Fuerte no estuvo. No, ¿o en Dragón? ¿O en dónde es que estuvo? En Dragón es que estuvo. Dragón sí estuvo.
3: No, pero te digo, va es un mes a Mayen ya.
2: En Firpo estuvo también.
3: Sí, estuvo en Firpo, recuerdo.
0: Que sí, estuvo en Firpo, sí, es cierto. Sí, Firpo, hasta metió algún gol en Firpo.
3: Firpo, Faj, Águila. Sí. Y ahora...
0: Águila fue pero sus mejores minutos creo que fueron con Dragón.
3: Tremendo.
0: ¿Verdad?
2: Probablemente. Pero un jugador creo que sale del Águila por tema de estudios, no sé qué, y ya no siguió.
0: ¿Pero usted qué quiere, que traigan a Rodrigo de Poli y le traigan al gringo?
3: Imagínate. Dragón, Firpo, Faj y Águila, dice el licenciado Hernández. Le mando un abrazo.
0: Abrazo a toda la gente que nos saluda, hombre. Bueno, ya estuvo. Bueno, nos queda un último bloque. Vamos a hablar con el presidente de la segunda división profesional, así es que no le cambie.
3: Ah, bueno.
4: Si la fiebre te va ganando...
3: Hernández, le mando un abrazo.
0: Abrazo a toda la gente que nos saluda, hombre. Bueno, ya estuvo. Bueno, nos queda un último bloque. Vamos a hablar con el presidente de la segunda división profesional.

0: por la sombrita. Así nos vamos, algo achicopalados por el resultado. Pero mañana hay revancha en el Wiri Wiri al aire. Una producción de Femenina, Fiesta, Tigo Sports y El Gráfico. ¡Salud!
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0: La palabra de Dios nos dice hoy, Hechos 4:31. Después que oraron, el lugar donde estaban reunidos tembló, y todos fueron llenos del Espíritu Santo y hablaban la palabra de Dios con valor.
1: Buenas tardes para todos, ya estamos acá en este jueves 14 de mayo. Le quiero comentar que dentro de 28 días exactamente y a esta hora estaremos a menos de 15 minutos de que inicie la mayor competencia de fútbol mundial. Así que todos listos.
0: Pero antes les informamos que en una fecha como hoy, pero del año 1897, Guillermo Marconi logra enviar la primera señal de radio a través del mar, un hito que precisamente dio origen al medio en el que estamos en este momento.
1: También les quiero comentar que en 1973, en una fecha como hoy, la NASA pone en órbita a Skylab, la primera estación espacial de Estados Unidos. Esto fue en el último lanzamiento del cohete Saturno.
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1: Gracias por continuar con Cadena A. Te vamos directito a la pregunta de hoy. Ponga atención.
0: ¿Verdad, Omito?

0: que Marco Antonio Solís, después de años, sigue siendo uno de los artistas con más popularidad y éxito en el mundo?
1: Le tenemos la respuesta más adelante. ¡Atención! ¡Atención! 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
2: Hola, hola, buenas tardes. Yo escucho la cadena ASDER aquí en San Salvador, de la 19 Avenida Norte y calle Arce. 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Mi nombre es Sandra Elizabeth Amaya de Hernández y quiero ir al concierto de Marco Antonio Solís este 16 de mayo. Gracias.
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1: Amigos de Cadena ASDER, gracias por estar con nosotros. Tenemos visita en cabina de Cadena ASDER. Ya es amigo de casa, don Alfredo José. ¿Cómo está usted?
3: Gracias a Dios, muy bien, estando aquí con la mujer más bonita de El Salvador, con Claudita.
1: ¡Ay, qué lindo!
3: No, una persona muy amable, muy linda, y así que, bueno, lista para usted lo que usted quiera preguntar, a qué venimos y en qué estamos. Justamente vengo con mi compañero,
1: don Wilfredo España. Exacto. ¿Cómo está usted, don Wilfredo?
4: Gustazo de saludarlos y a través de ustedes saludar a todo El Salvador. Espero que la estén pasando súper bien este día.
1: Nosotros bien contentos de poderles presentar. ¡Qué rico!
4: ¡Qué rico! ¡Qué rico está esto!
1: Bueno, ¿cómo nace esta colaboración?
4: Bueno, hace 5 años le dije al morenazo este: mira, negro, yo quiero hacer una canción contigo. Entonces, los dos agrupaciones, la colección tiene 34 años. Nosotros con La Máquina tenemos 33. Y pensamos en un hombre sabroso. Ajá. Y qué más sabroso que... ¡Qué rico está esto!
1: Hace 5 años. Se tardaron un poquito.
3: No, se vería. Mira, tengo una canción. Sí, yo ya después. No, sí, yo me lo digo. Ya que era mentira.
4: Entonces usted le puede poner qué rico está esto. Cualquier, una fruta sabrosa, una buena cena, una buena música, que a eso se lo dedicamos nosotros.
1: Claro.
4: A una linda
3: una mujer que tenga un aroma
4: qué
3: bien rico.
4: ¡Qué rico está esto! Rico. Como Claudia, está bien.
1: Claro, sí. Por supuesto. ¿Quién escribió qué rico?
4: Servidor aquí.
1: Don Wilfredo España. Sí, ok, sí. Perfecto. ¿Qué podemos esperar de esta canción?
4: Bueno, esperamos que les guste. Es una canción original. Está hecha en el ritmo universal, que es el ritmo merengue de la colección. Uh-huh. Y espero que todo El Salvador la goce y le disfrute aparecer.
3: Y la otra cosa que tenemos es que yo estoy celebrando 50 años de vida artística.
1: Qué bonito.
3: Como Alfredo José, no como la colección, tengo 34, pero yo ya tengo 50 años de vida artística y después los quiero celebrar.
1: Qué bueno.
3: Así que este próximo 16 vamos a estar en El Sombrero Azul. Uh-huh. El 30 de este mismo mes, de este mes, vamos a estar en San Miguel, en El Parcito. Y de ahí el 6 nos vamos para Sonsonate, ¿cómo llamamos?
4: The Beach.
3: Entonces, vamos a hacerlo. Y ya que William pues vino grabando la canción, juntos andamos haciéndolos. Mi cumpleaños.
1: Y qué bonito que dos representantes grandes de la música de nuestro país se logren pues llegar a darnos esta canción que vamos a poner ya dentro de un ratito. La tenemos de fondo y también la vamos a dejar un poquito para que los salvadoreños la vayan conociendo. Ya la podemos descargar.
4: Correcto, están todas las plataformas digitales que la puedes descargar también.
1: Perfecto.
3: Y en los eventos pues va a estar tu hija.
1: Tefi. Tráiganosla un día. Para platicar, claro, con Tefi.
3: Jorge Panameño, la voz de Leonardo Fabio. Uh-huh. Bueno, y en fin, va a estar también Fátima Calderón. No, Willy España, sabemos, ¿no? Así, y la máquina va, vamos juntos.
1: ¿Sabe lo bonito que se siente de tenerlo aquí junto, juntos ustedes a través de Cadena ASDER? Que se siente lo familiar que es la música nacional. Hace poco fueron muchos artistas a recibir a los hermanos Flores y se siente ese apoyo bonito entre pues todos ustedes.
4: Yo creo que sí, lo importante es el apoyo y la hermandad que nos da con todas las agrupaciones, y que pues, te puedo decir, la hermano Flores es una bandera que siempre está a la vanguardia y, uh-huh, y esperamos que todos los grupos aspiren y trabajen mucho para eso también.
1: Ya está la puerta abierta para Coachella, señores.
3: Claro, claro. No, y la otra es que primero Dios, todos los artistas pues nos unamos a una sola causa, que es iluminar de música El Salvador.
1: Correcto. Perfecto, muy bien. Y lo vamos a iluminar y vamos a poner a bailar a los salvadoreños con...
4: Qué rico.
1: ¿Me presentan, por favor, la canción?
4: Es una combinación entre La Colección y La Máquina. Para este 2026, se llama, la canción se llama Qué rico está esto.
3: ¡Qué buena onda!
1: Con ustedes, Qué Rico de La Colección y Don Will España. Nosotros continuamos con Cadena Asder.

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3: Esto es Detrás del Hit, esta vez hablando de una de las grandes curiosidades de la música, por supuesto del señor Marco Antonio Solís.
4: Les contamos que una característica de las canciones de Marco Antonio Solís es su lenguaje sencillo.
3: No utiliza palabras complicadas ni metáforas difíciles de entender, pero aún así logra transmitir emociones profundas.
4: Curiosamente, este estilo fue una decisión consciente. Solís buscaba que sus canciones fueran entendidas por cualquier persona, sin importar la edad o el nivel educativo.
3: Por eso, sus letras parecen conversaciones reales, como si alguien estuviera hablando directamente al oyente.
4: Esta naturalidad es una de las claves de su éxito duradero.
3: Y hasta acá, Detrás del Hit.

0: Buenas tardes, estimados y estimados señores de Ander. Mi nombre es Enrique Delgado, los escucho desde acá de la Villa Olímpica 1 en Mexicanos. Deseo ganarme un pase doble para asistir al concierto de Marco Antonio Muñiz. Gracias y muchas bendiciones.
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2: Atención, amantes del fútbol, todos sabemos que en un mundial no todos los enfrentamientos son parejos. Algunos reflejan una diferencia clara, al menos es lo que refleja el ranking de posiciones de la FIFA.
3: Y en ese contraste también forma parte del espectáculo. Así que, sin más, vamos a abrir espacio para nuestra cápsula informativa de Sal Deportes con Katia Cotto.
4: Muchísimas gracias, Claudia, Francisco. Buenas tardes, amigos de la cadena ACER. En la previa de la Copa Mundial de la FIFA, uno de los datos que más llama la atención es la diferencia en el ranking entre algunas selecciones. Y, por supuesto, acá en Sal Deportes les comparto este dato. El contraste más marcado lo protagoniza la selección de fútbol de Brasil, ubicada en el puesto número 5 del ranking FIFA, y la selección de fútbol de Haití, que aparece en la posición 84. Una diferencia amplia que, en teoría, refleja dos realidades completamente distintas dentro del fútbol mundial. Por un lado, Brasil, una potencia histórica, 5 veces campeona del mundo, acostumbrada a competir en la élite y con una plantilla llena de talento. Por otro lado, Haití, una selección que ha venido creciendo y luchando por abrirse espacio y que ahora tiene la oportunidad de medirse en el escenario más grande del fútbol. Pero el Mundial tiene algo especial, y es que los números no siempre cuentan toda la historia. La presencia, el contexto, la motivación y el momento de cada equipo puede cambiar completamente un partido. Porque en el fútbol la diferencia en el ranking no garantiza el resultado. Y ahí es donde nacen las sorpresas, las hazañas y esos partidos que terminan siendo recordados para siempre.
2: Sin duda, Brasil y Haití representan los dos extremos del ranking, pero en el Mundial todo puede pasar.
3: Por supuesto que eso es lo bonito del Mundial, que nada está asegurado. Esto fue Sal Deportes y sin más que agregar, pues nosotros seguimos con el mejor contenido aquí en Cadena ASDER.
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6: Hola, hola, buenas tardes, Cadena ASDER. Les saludo desde aquí, desde San Martín. Pues mi nombre es Raúl Jiménez. Quisiera ganarme una entrada para ir al concierto de Marco Antonio Solís. Espero ser uno de los afortunados, pues. Y bendiciones para todos.
2: Queridos amigos, antes de despedirnos, vamos a conocer la respuesta a la pregunta de Marco Antonio Solís.
3: Pon atención, es esta. ¿Verdad o mito que Marco Antonio Solís, después de años, sigue siendo uno de los artistas más populares y exitosos en el mundo?
2: Y la respuesta es verdad.
3: Así es, canciones como Tu cárcel, Si no te hubieras ido y Mi eterno amor secreto siguen siendo populares décadas después.
2: Pero recuerda, así es. Nadie es perfecto. Buena canción. Así es, él mezcla géneros como la balada, romántico, la música grupera y elementos del pop latino y crea un sonido muy característico.
3: Acá nos despedimos de usted. Gracias por estar siempre atento a Cadena Aster.

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1: ¡Oli!
0: Estamos listos, es la 1:10 de, y ahí por su dispositivo donde escucha la F.
2: Hoy sí vengo
0: se con... asoma la voz de David Penado.
2: Vengo conectado, vengo plugged, vengo aquí, acá, vengo acá, Fernando, ¿ya? Yo quiero agradecerle, y pásame eso, mira, yo quiero agradecerle a nuestro compañero, antes que nada, ese libro que está ahí, ahí encima del libro, hay otro libro, más pequeño, entonces ese libro, este libro, quiero agradecerle a mi querido Hernán Sánchez Barros, la verdad, me dejó un obsequio muy, muy, muy lindo, una obra de su creación, un libro de poesía que hizo, Los cambios invisibles de la marea. Gracias, Hernán. Lo atesoro, lo leeré. Poemas, es poesía.
0: Mira, pues.
2: Entonces, todavía no, obvio, no lo he leído aún, Fernando, no te puedo dibujar el... Pues sí, ¿de qué se trata? Pero lo voy a leer y gracias, Hernán. Solo le quería agradecer públicamente por este detalle. Comenzamos, Fer. ¿Cómo te ha ido? Por cierto.
0: Bien, ahí, tranquilos.
2: By the way.
0: Mira, han sido la verdad. Dichosamente, días muy productivos, extremadamente productivos. Y siempre, yo repito, siempre bien chido cuando eso pasa, porque uno deja pasar las cosas. Uno deja pasar las cosas y las sigue dejando. Y cuando al fin te decidís y empezás a hacer todos los pendientes... Se siente bien chivo. Recomiendo, deje de procrastinar y póngase a hacer las cosas que se siente, mire, bien chivo.
2: Sí, sí, sí. El como que finalizas algo, vea, y vos decís, sí, está bien.
0: Sí.
2: Sí, sí, sí.
0: Sí, no, y cool. Se siente chivo. Por ejemplo, yo no sé si alguien me va a acompañar en esto, pero yo soy de los que para saber que tengo algo pendiente, porque casi todo es en la compu, tengo...
2: Recordatorios. 20,
0: tengo 20 pestañas abiertas.
2: Ajá.
0: Y cada pestaña es de algo que tengo que hacer. Entonces, cuando
2: ya voy cerrando, memoria RAM,
0: sí, la todo. Memoria RAM de mi computadora del 2013 anda, ¿sabes? Pero bien chivo ir cerrando las pestañas, ir viendo cómo lo vas logrando, cómo lo vas
2: bien,
0: haciendo.
2: Sí,
0: para eso es el jueves. Mira, ya se va a acabar la semana. Hay que ser productivos porque se sabe.
2: Para quedarse libre el viernes.
0: Sí, que en viernes.
2: Fantástico.
0: Ah, pues viernes.
2: Me llega. Lo tomo, fíjate, está chivo.
0: ¿Qué tal tu jueves?
2: Ya, bastante bien mi jueves, lleno de entrevistas y reuniones, pero todas en cosas que son pasiones, pues también.
0: ¿Quién has entrevistado?
2: Sí, que todo bien. Saludos a José Canjura, por cierto, es el cantante de Sol Salvador, All Stars. Tuvimos una bonita plática hoy por la mañana, nos habló mucho de la industria musical, de aquí cómo se mueven las cosas en El Salvador, fíjate, estuvo bien chivo. Entonces, vaya, imagínate ese honor. Ayer hablé con Ricardo Bendek también, por una investigación que andamos ahí haciendo. Pero bueno, ese ha sido mi jueves. Yo quiero saber cuál es el jueves de la audiencia, cómo la han pasado el 22-24-24-11. Fernando, ¿qué tenés en el mix?
0: De más música y algo nacional, ya que mencionamos, nos quedamos con esto de Vera y los Pepes, se llama Magenta y suena por la F. Bienvenidos, vamos hasta las 4.

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6: 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La hora.
7: 1:22, 1:22.
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0: 1:31, seguimos por la señal de Radio Femenina 102.5, es tardeado, penado.
1: Ahí está sonando Bad Bunny con El Club, parte del disco Debí Tirar Más Fotos, que ganó el Grammy Álbum del Año el año pasado. También una banda que estuvo en la terna por los Grammys, ha regresado, son nada más, bueno, no sé si los conocen, es una banda emergente, una banda que... está construyendo su sonido, que se hacen llamar los Rolling Stones. ¿Sabrás de quién estamos hablando, Fernando?
0: Ellos eran unos bichos que tocaban en el Paseo del Carmen, ¿no?
1: Yo creo.
0: Me suena. Una banda de tributo de Soda Stereo, me suena.
1: No sé si hemos llegado a tanto, pero los Rolling Stones son unos muchachos de Londres que desde 1963, eternamente jóvenes, vienen haciendo su música. Y son los vampiros del rock. Sí. Y pues mira, me da risa que hay un chiste. Hay una película, vos viste Casi Famoso, Fernando.
0: Sí.
1: Una película de Cameron Crowe, que inició como corresponsal para la revista Rolling Stone, justamente. Sí. Este señor, en esta película hay un chiste que llega un nuevo manager para la banda que protagoniza la peli.
0: Sí.
1: Y le dice, como ustedes creen que Mick Jagger va a pasar 50 años moviéndose así, o sea, tienen que ponerse vivos, hay que generar ya. Le
0: dice
1: el
0: manager, algo, hijo.
1: Ajá.
0: O sea, más que... no sabían que Mick Jagger sí se iba a mover 50
1: y
0: años.
1: Más, 50 plus.
0: Y más, 50 o sea, plus, 60 casi. Ya.
1: Ajá, sí. Entonces aquí sigue Mick Jagger, mire. Acaban de lanzar una nueva canción, los Rolling Stones. ¿Cómo es que se llama, vos?
0: Se llama In the Stars. Que no es esta, sino que es esta. Suena muy, muy Rolling Stonesca.
1: Sí, es que acuérdate que también... Bueno, en Argentina, vos, hay una...
0: Los Rolingas.
1: Los Rolingas. Los Rolingas toda la vida.
0: Muy Keith Richards.
1: Me gusta esto, fíjate. Somos como Beavis and Butthead.
0: Ah, sí. Así, criticando los videos musicales.
1: ¿En qué película es que sale la Vanessa Zion? Que esta es la protagonista del video.
0: Ella sale en Marty Supreme.
1: Así es que se llama, ¿verdad? Vanessa.
0: Sí, Vanessa O'Zion.
1: O'Zion.
0: No, se llama Odessa O'Zion.
1: Odessa sí. O'Zion. Odessa.
0: Bueno, la cuestión es que lo que queremos hablar es que esta canción que tenemos de fondo hizo un video. El video salió hace 4 horas. Y lo que ha llamado la atención en la comunidad musical, como en la comunidad tecnológica, en la comunidad cultural también, en general, o sea, que esto es cultura general, los Rolling Stones.
1: Ese cutis no es el de Mick Jagger, dice la gente así.
0: Que sale Odessa O'Zion, una actriz que ahorita tiene como unos 26, 27 años, con un Mick Jagger, un Ronnie Wood y un Keith Richards de unos 29, 30 años.
1: Sí, sí, sí.
0: ¿A qué nos referimos? Los rejuvenecieron con inteligencia artificial. Alrededor de ellos hay cientos de personas tocando otros instrumentos, pero la esencia es eso. Rejuvenecieron a Mick Jagger, a los 3 Rolling Stones que quedan.
1: A Ronnie Wood también.
0: A Ronnie Wood y Keith Richards. Ahí pues, más jóvenes. Sale como grabaron quizá en 1972, ponele. O sea, de verdad, llama mucho la atención. Pero, y lo que comentábamos aquí es que, aunque se hizo con IA, se ve bien, pero no se ve normal. O sea, se ve bien, pero se ve raro. Pero se ve bien.
1: Cabal, el choque. A mí me dio el choque este de, uy, es que así no sé. O sea, es que ya sé cómo se ve Mick Jagger hoy, pues. O sea, es como no. Y tampoco, ¿sabes qué es? No lo había pensado, Fer.
0: Que le falta aquí y las pepas.
1: No, que tampoco es que se ve. O sea, que no se ve tampoco como el Mick Jagger joven.
0: Ajá, sino que como sí. El Mick Jagger viejo hecho joven.
1: Ajá, sí, se ve como el Mick Jagger de hoy, pero que le han pasado ahí el filtro, pero no se ve como se veía Mick Jagger joven. Es cierto, no lo había pensado hasta ahorita.
0: Incluso hay momentos que yo creo que, no sé si es que lo vi mal, o no era lo que vi bien, o qué, pero que Ronnie Wood no parece él. Hay una toma como de un segundo, que él está de frente, luego como que se hace de lado y parece... mi tío Omar, ¿sabes? O sea, de verdad, se súper cambia la percepción de él.
1: Quizá ni a ese nivel puedes controlar los framing, vea, de la IA, porque eso siempre te pasa cuando haces un video, de repente se queda con 3D.
0: Normal, y después vi un video de la Tenchi, no sé si lo viste.
1: No.
0: En un estadio de béisbol, empezando la Tenchi y termina llamándose Sarah, ¿sabes? O sea, de verdad, súper diferente. Sí. Empieza bien y termina más cambiado. Pero bueno, ahí estamos viendo el video. Es una oda a lo que fueron los Rolling Stones. O sea, si vos escuchás esta canción,
1: número uno, que... te van a dar ganas de soder piña. Número dos,
0: Número dos, yo creo que pocas personas van a escuchar, al menos de ciertas generaciones, pocas personas lo van a escuchar por ser, wow, la nueva y más genial propuesta de los Rolling Stones. Sí, creo que no, lo estamos escuchando por el cariño que hay para la banda, por el cariño de ellos tres, por ver lo que están. Sí, exacto, no porque vos digas, no, hombre. El poder musical, sí, del...
1: Yo le decía a Fernando que para mí es como que ya... Como que artísticamente, digamos, ya no puede ser así como de... Como que te impacte así como... Pues digas, que dijeron, sí, que los Rolling Stones... Ajá,
0: ¿que pero, hicieron qué?
1: Ajá, que sí es algo que...
0: Ya no es 1960 ni 1970.
1: Se hicieron famosos por eso. Pues ellos son sentaron las bases de cómo, sí, se sacude así una sociedad, vea. Sí. Entonces, a través de la música. Entonces me llega, pues, la verdad... le auguro una nominación al Grammy, seguramente. Sí,
0: ah, sí,
1: sí, yo creo que sí.
0: Claro.
1: Y a ver qué más sacan. Tal vez se viene un álbum más de los Rolling Stones, que me llega, que no dejan de crear nunca. Sí, así tiene que ser. Bo. Me llega. Saludos ahí.
0: Saludos ahí, mi tío.
1: Saludos al Efaso ahí, man. Mick Jagger. Man. Felicidades por el retoño.
0: Pero bueno, los siempre queridos Rolling Stones están de regreso. Van a sacar un álbum que se llamará Foreign Tongues, Lenguas Extranjeras. De entrada, la portada está chulada.
1: Ah, ya está confirmado.
0: Salen 56 días y 10 horas, así que pendiente. Nosotros te vamos avisando, o sea, el 10 de julio. Nosotros te vamos avisando más por aquí, por la señal de Radio Femenina 102.5.
1: ¿Esa que está sonando es la canción?
0: ¿Esa?
1: Esa que tenemos en los
0: audífonos. ¿La del video?
1: Es la que, esa es la canción, la nueva, ¿esa
0: sí,
1: es?
0: Sí.
1: Ay, dejémosla hasta el final.
0: Bueno, suena entonces por la señal de Radio Femenina 102.5, In The Stars, el más reciente sencillo de los Rolling Stones. Anda a ver el video y contanos qué opinas. 22, 24, 24, 11.

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0: Una con 53, escuchamos dos canciones de tu artista favorito, dos canciones de Catriel y Paco.
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2: 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Bueno, Fernando, inició el casting para James Bond. ¿Qué onda?
0: Vamos a ir. Yo ya fui. Ay, Dios, cuando yo ya vengo, literalmente.
2: No, pero en serio. Sí, pero es cierto eso. Sí, están haciendo casting.
0: Sí. Mira, oficialmente, bueno, recordemos que Amazon compró los derechos de James Bond. Creo que compró los derechos de MGM y
2: Amazon.
0: Y por consiguiente, todo lo que viene con MGM siendo
2: todo James Bond. Qué
0: exacto.
2: Loco. Ajá, entonces.
0: Entonces, oficialmente han empezado las audiciones. Algo que lleva años rumorándose. Que iba a ser, ¿cómo se llama? El novio de Dua Lipa.
2: El novio de Dua Lipa.
0: Sí, dijeron que.
2: Pero no el esposo actual.
0: No, el actual, sí.
2: Ah, ¿en serio?
0: Sí.
2: Pero si él no... Él no
0: Callum Turner.
2: ¿Él no es actor o sí?
0: Yo creo que sí.
2: Ah, bueno. Pues sí.
0: Sí, actor. Dijeron que iba a ser Callum Turner.
2: Ajá.
0: Después dijeron que no, que iba a ser Idris Elba.
2: Sí, después, pero Idris dijo, no, yo no voy ahí.
0: No, pero es que también le empezaron a hacer el feo a Idris Elba.
2: Internet empezó a decir cosas feas.
0: Sí, ¿saben qué? ¿Para qué me estén tratando así? Ahí se ven y se fue. Han sido muchos los nombres que han pasado por ahí. Y es que mira, honestamente, después de Daniel Craig, vara está muy alta, voy a decir. La vara está muy alta. No sé. O sea, me sorprende, mira, me sorprende
2: en general,
0: dos cosas. Me sorprende que estén haciendo audiciones para algo que supuestamente por muchos años se ha manejado, que ya está decidido.
2: A dedazo, sí.
0: Ajá.
2: Es que está duro porque no tenés un perfil, o sea, porque imagínate, antes era, ¿qué? Sean Connery, ¿cómo se llama? El Pierce Brosnan y después Daniel Craig, o sea, son perfiles bien específicos si lo pensás. Y ahorita no hay nadie, quizá Pedro Pascal, pero ya está pasadito de edad.
0: No
2: ya,
0: solo eso,
2: ya
0: sino
2: maduró,
0: que
2: quizá.
0: Yo creo, decime si estoy en lo correcto, Pedro que tiene que ser británico.
2: Ah, tiene que ser británico, ajá. Es cierto.
0: Y si no, ¿cómo?
2: Es cierto, tiene que ser británico.
0: Entonces Pedro Pascal no.
2: Sí, es cierto,
0: exacto.
2: No. Y Egerton, ¿crees que lo haría? No, vean. Taron Egerton, el que hizo de Elton John. No, a ver, no. Que era también Kingsman. No. Yo por hizo Kingsman.
0: Kingsman, ya, ajá, sí.
2: Allá tiene ahí como una película de espionaje británico.
0: Británico, sí. Fíjate.
2: Ajá. Podría, pero no es un chico malo, así como.
0: Sí, no. No se ve rudo. Ajá, no se ve rudo. No se ve macho, ¿sabes? Ajá. Así se ve bien buena onda el bicho.
2: Sí, ajá, sí. No se ve.
0: Mira, también por ahí se mencionaba Henry Cavill.
2: Ah, él puede ser.
0: Pero supuestamente ya de tanto que lo han venido decidiendo y postergando, ya se le pasó la edad.
2: Bueno, y Harry Styles, pues.
0: Nah. No, hombre. Harris Dickinson también han dicho.
2: ¿Quién es él?
0: Harris Dickinson es mira. No,
2: el que va a salir en los Beatles.
0: El que va a salir de John Lennon.
2: El que va a salir de John Lennon. Sí, estuvo en Baby Girl. Sí, fíjate. Sí,
0: Baby Girl, Iron Claw.
2: Pero es que sabes, ahorita... Es que, vaya, yo pienso en James Bond, Fernando, y me imagino un hombre que ha ido al gym.
0: Otro. Y para mí estaba entre este y Callum Turner.
2: Ajá.
0: Aaron Taylor Johnson.
2: Él re puede ser. Sí, él super puede ser. Me lo dijiste.
0: Le recontra pega.
2: Y yo dije, sí, quizá mira, él es.
0: Creo que no.
2: No, sí, el muchacho
0: es un galán.
2: Tiene su onda, pues. Entonces sí me llega. Además ha sido John Lennon, por eso me cae bien, fíjate.
0: Ah, ¿en serio?
2: Sí, él hizo Nowhere Boy.
0: Mira, explicado 2011. Rápidamente, Callum Turner es el que más fuerte ahorita se menciona, porque es británico, anda en sus 30s. Está joven para hacer varias películas, se ve elegante, pero no elegante a nivel superestrella, sino elegante fino, ¿sabes?
2: Ajá.
0: Y sí, se ve joven y fresco y tiene experiencia con personajes de acción y serios. Le juega en contra que algunos fans creen que no tiene suficiente presencia o carisma. Por ahí se mencionaba Jacob Elordi como rumor reciente.
2: Pero ese es australiano, ¿no?
0: Jacob Elordi es gringo.
2: Es gringo.
0: Sí.
2: Es gringo.
0: Hace... Ah, australiano.
2: Sí, yo decía es australiano, Jacob Elordi. Sí, sí, sí.
0: Bueno, pero por ahí se dice que no, ajá, que no es británico, que es demasiado, ¿cómo te puedo decir? Su cara es demasiado
2: gringa.
0: Agringadona, digamos, ajá. Sí, ajá. Y de ahí Aaron Taylor Johnson lo perjudica porque dicen que ya se le está pasando la edad.
2: Pero la soca.
0: Pero por ahí va, por ahí va, por ahí va.
2: Dale chance, dale chance.
0: Si no fueran ellos, ¿a quién? ¿Quién sería, va? Fuera del parámetro este de James Bond, ¿quién sería tu James Bond favorito? Sin tener que ser, ¿me entendés?
2: Sin que tener que ser el estereotipo. Ajá, como ajá, que, ajá. ¿Quién yo?
0: Harry Styles.
2: Pero siempre británico.
0: Eso va, dejémoslo eso. Británico, siempre británico. Pero fuera del estereotipo.
2: Pero fuera del estereotipo. Alex Turner.
0: Alex Turner. Firmo. Ajá, ajá. Súper firmo.
2: Alex Turner, los
0: sí,
2: Arctic Monkeys.
0: Sí, sí, sí, sí.
2: Ah, my super name's firmo. James Bond.
0: Me parece increíble. Seguimos con más música. Es punk rock y por la F.

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4: 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Por favor, guarden silencio. 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

0: Es mi pick para esta semana, Álvaro Díaz y Latin Mafia, Malas Noticias, una colaboración muy esperada por el fandom de Ambo, seguramente, ya hacía falta una rola de esos dos. Tenemos una visita en cabina, Fernando Claros, por favor, cuéntanos de qué se trata.
1: Está con nosotros Valeria Castro y el licenciado Recinos, el ingeniero Recinos, porque vamos a hablar del Mundial de Robótica Steam Passion 2026. Ellos forman parte de ID Maker y bueno, ya el año pasado hablábamos de un evento al que iban a asistir en... ¿Dónde era? En un país asiático era, ¿no? El año pasado.
2: País latinoamericano.
1: Y ahora no hay que viajar porque el Mundial va a ser aquí.
2: Es correcto.
1: ¿Qué tal eso? Bienvenidos.
2: Bienvenidos. Gracias. Gracias por la invitación.
1: A ver, quiero que empecemos de entrada a hablar de esto. ¿Qué es el Mundial de Robótica Steam Passion 2026?
2: Bueno, Steam Passion nació acá. Es nuestro cuarto año consecutivo que nosotros lo realizamos con el objetivo de potenciar todo el talento de jóvenes, ¿verdad? Que le apuestan mucho a lo que es la tecnología, la robótica y hoy en día el famoso tema de inteligencia artificial, sí, ¿verdad? Y también en las materias de ciencias y biología, ¿verdad? Okay. Entonces, nuestro cuarto año se está realizando. Años atrás había sido solo como nacional, sí, ¿verdad? Pero el año pasado vinieron tres equipos internacionales, tres países, ¿verdad? En la cual se estuvo compitiendo. Pues fue una gran fiesta tecnológica.
1: Ok. ¿Y esa fiesta ahora viene a nuestro país?
2: Es correcto, ¿verdad? Esa fiesta hoy se expandió tanto a nivel mundial que nos dieron la oportunidad, ¿verdad?, de realizar la competencia robótica de, sí, mundial, ¿verdad? Entonces ya no estamos hablando de LATAM, ¿verdad? Sí, estamos, claro, hablando de europeos, americanos y toda esa gente asiática, ¿verdad? Con la empresa de RoboRay, ¿verdad? Sí. Internacional, que es la empresa que está impulsando bastante la competencia mundial de robótica y la ruta científica internacional tecnológica.
0: Okay. ¿Cómo nosotros tenemos participación en el mundial?
3: Así es, se pueden participar desde los 10 años en adelante. Igualmente, okay, hay diferentes categorías y también está la categoría universitaria. Recordar también que la inscripción para los nacionales es totalmente gratis.
0: A ver, entonces voy a hacer otra pregunta porque yo lo estaba equiparando al mundial de fútbol, pero entonces, ¿cómo se clasifica a este mundial de robótica?
2: Sí, varios hicieron ya, están haciendo sus competencias en todos los países, sí, y ellos los están acreditando, los primeros, segundo y tercer lugares están compitiendo y solo representa el primer lugar de cada país. Okay. Ahora, por ser sede, ¿verdad?, como la fiebre del mundial, ¿verdad?, que está eso, como todos, por ser sede en el mundial de fútbol, sabemos que participa, sí, el, claro, país porque es la sede, sí, sí, pero a nosotros nos han dejado puertas abiertas, ¿verdad?, para que participen todos los equipos posibles para el mundial, ¿verdad?
1: Ok. Ahora, yo quiero preguntar, hablábamos que vienen de Asia, de Europa, de todos los continentes, pero ¿a qué vienen? ¿Cuál es el desafío? ¿Cuál es el reto? ¿Cuál es la competencia que se va a realizar en sí de todos estos países en El Salvador?
3: Bueno, pues en Steam Passion nosotros contamos con la categoría de exposición y también con el área de retos. Okay. Entonces, en el área de exposición tenemos alrededor de 5 categorías dependiendo las edades, igualmente en retos. Cada grupo se inscribe pues en la categoría que ellos deseen y ellos vienen a participar por primero, segundo y tercer lugar nuevamente para las acreditaciones de participar en el mundial el próximo año. Entonces ellos se enfrentan a equipos ya sea de robótica o también de biología, como lo mencionó el ingeniero anteriormente.
1: Ok, ¿tú participas en alguno de ellos?
3: No.
1: ¿Y quienes participen, cómo van a poder formar parte? O sea, ya nos mencionaban que hay equipos salvadoreños, pero si nos interesa, ¿quiénes y cómo formar parte de esto?
2: Sí, una de las cosas es que están totalmente invitados para inscribirse. La inscripción, como dijo Valeria, es totalmente gratis para los nacionales. Okay. Para los internacionales sí tiene un costo, ¿verdad? De que se pueden comunicar, ¿verdad? Que ya vamos a dar nuestro contacto. Y para saber mayor información pueden buscar la página de Steam Passion, okay, .idmaker.com.sb, donde encontrarán acerca de todas las bases de competencias, tanto en la categoría de exposición como de retos.
1: Perfecto.
0: Fantástico. Esto es una situación que nos alegra mucho, la verdad. Imagino que es un polo no solo de oportunidades, sino también que algo se incentiva en las comunidades educativas en el país. ¿Cómo se trabaja? Porque hacer un mundial no es una cuestión de que así lo vamos a hacer y no está pasando nada en El Salvador para que eso ocurra. ¿Cómo se trabaja en el día a día la educación en robótica en el sistema nacional para que podamos tener este privilegio que estamos teniendo? También cuéntenos, eso es muy importante también.
2: Sí, eso es bien importante porque hay tanto talento en los jóvenes, tanto del sector público como del sector privado, ¿verdad? Y sector universidades, en la cual pues los jóvenes se quedan allí solo localmente y no dan a conocer su talento. Y por tener ese talento, pues nosotros abrimos como ID Maker, abrimos esa oportunidad para que ellos demuestren, porque llegan medios de comunicación, llegan todo el mundo y transmisiones a hoy todos, pues TikTok y YouTube, ¿verdad? En línea, pues para que se den cuenta. Recordemos que nuestro país es el pulgarcito de América, sí, claro. Hay bien chiquitito y muchos países, nosotros hemos andado afuera con Valeria y hay países, gente que no sabe que El Salvador, nos confunden con Salvador de Brasil, ¿vale?
1: Sí, claro.
2: Entonces no saben cuando ven el talento que hay, porque hay tanto talento que pues hay jóvenes acá que han ido hasta la NASA, ¿verdad? A presentar sus proyectos y hay muchas personas que están haciendo eso y aquí es la oportunidad que, o sea, ojo, algo muy importante, como estamos con la fiebre del mundial, hay una competencia dentro del reto que se llama fútbol soccer, ¿verdad? Van a ver ahí robot jugando fútbol.
0: Hey, qué bonito.
2: Ajá, entonces eso es bien importante, ¿verdad?
0: Bueno, repítanos las fechas clave, por favor, y las redes sociales para ir cerrando la entrevista.
3: Bueno, la competencia es el 23, 24 y 25 de septiembre del presente año. Igualmente nos pueden encontrar las inscripciones y las bases de competencia en steampassion.idmaker.com.sv e igualmente en nuestro TikTok salimos como idmaker-sb, igualmente en Instagram. El número de WhatsApp es 7490-5303 por si desean cualquier información, estamos a la orden.
0: Muchísimas
1: perfecto,
0: gracias.
1: Perfecto, gracias Valeria, gracias ingeniero y bueno, mucha suerte al equipo salvadoreño para
3: gracias.
1: El mundial. Vamos
3: bueno,
1: a estar ahí pendientes y apoyando. Seguimos muchas con gracias. Más música, es Pink Panther y Sarah Larson, Stateside. I'm free.

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12: Esta es una canción de las 11 del 11.
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Escuchamos a Addison Rae con Headphones On. Póngase los audífonos así como ella y disfrute de la señal de Radio Femenina 102.5. Ok, a través del 22 24 24 11 nos escriben, nos piden más música y nosotros cumplimos. Nos solicitan por ahí algo de... ¿Dónde estás? Nos piden por ahí algo de Rawayana, aquí está, Rawayana y esto junto con Manuel Turizo que se llama Inglés en Miami. Vos también pedí tu música favorita, canción, álbum, género, lo que vos querrás. 22 24 24 11 es el número y WhatsApp de Radio Femenina.

0: Y la cambiamos de Raguayana a Manuel Turizo porque nos escribe Sofi Penado. Mira, nos estaban pidiendo por ahí más música en español de Raguayana.
1: Ey, viene Raguayana en junio.
0: Viene Raguayana. ¿Qué onda ahí vos?
1: Raguayana, sí, concierto imperdible. ¿Qué te están pidiendo, Fernando?
0: Música
1: Claros.
0: Nacional. Nos vamos con algo de Los Ocupas y esta bella canción que se llama Desastre de Babel, sonando por el 102.5 de la F. Saludos, Sofi.

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3:08, seguimos con más música a través de la señal de Radio Femenina 102.5. Ya vamos, tenemos invitados aquí en cabina. Están las chicas de CIMAT y van a hablar de un evento muy interesante. Mientras tanto, suena más música. Nosotros nos estamos aquí ambientando. ¿Por qué no que suene algo como de Analudada? Esa ya no soy yo sonando por la F.

0: Escuchamos a Ana Luda a través de la señal de Radio Femenina 102.5. Tenemos, como te decía, invitadas en cabina, penado.
1: Tenemos, bueno, antes yo quiero confesarme con vos, Fernando. Yo me declaro, yo soy Ana Luber. Yo soy
0: Ana Luber. ¿En serio?
1: Sí, soy Ana Luber. De aquí, de
0: yo creo que aquí también, fíjate. Creo que no soy el único en esta cabina. No soy el único en esta cabina.
1: Claro que no, porque tenemos, pues miren, tenemos tres representantes de la Feria CIMAT. Ellas son, voy a decir sus nombres y cada una se presenta. Como digo su nombre, dicen hola, para que la audiencia sepa, ah, esa es la voz de tal. Están Elena.
2: Hola, soy Elena.
1: Paola.
3: Hola.
1: Y Maffer.
0: Hola. Ah, no, yo soy Fernando. Perdón, Maffer. Hola. ¿Qué onda, Maffer? Dime.
1: Bueno, Fernando, nos visitan para contarnos sobre la Feria CIMAT de este año. Así que introduzcan a la audiencia, por favor. No sé quién va a tomar la palabra. ¿De qué se trata la Feria CIMAT?
3: Bueno, la Feria CIMAT, como lo dice el nombre, es una feria de ciencia, ingeniería, matemática, arte y tecnología que está diseñada para los estudiantes de cualquier parte de todo El Salvador, mayores de 13 años hasta que terminen bachillerato. Entonces, tiene una categoría para todos los intereses y les súper invitamos que nos visiten.
0: ¿Ustedes forman parte de la organización o también forman parte de los que van a estar participando en la feria?
3: De la organización.
0: De la organización. ¿Y quienes participan en la feria? ¿Qué hacen? ¿Qué podemos ver? ¿Qué podemos encontrar ahí?
3: Lo que llegan a hacer es que tienen sus proyectos, que ustedes los inscriben en la página web, que es www.feriacimat.sb.com, que okay. Aquí ustedes pueden ponen su proyecto, ponen una pequeña presentación explicando qué es, y no hay requerimientos para poder inscribirse, solo con tal que tenga que ver con una de cada las cinco categorías.
1: Claro. Paola, ¿quién puede participar?
2: Puede participar cualquiera, pueden inscribir sus proyectos, así como dijo Maffer, www.feriacimatsb.com.
1: ¿De cuántos años en adelante?
2: De 3 en adelante, de cualquier instituto, ya sea privado o público, a nivel nacional.
0: Ok, ahora, tengo entendido que hay premios, ¿no? Sí. Contanos, por favor.
4: Se premia primero, segundo y tercer lugar por cada categoría con dinero efectivo y dispositivos electrónicos. ¡Ah! Además, contamos con becas para carreras técnicas y en inglés.
1: Dinero y tecnología, ¿cómo? Fernando. ¿Qué hacemos? Yo puedo participar. No, ya me pasé, estoy en el curtido.
0: No solo eso, también hay becas, ¿no?
4: Sí.
0: Ok, y ese tipo de becas tendrá que ver siempre con las áreas del CIMAT o más o menos por dónde van enfocadas.
4: Sí, especialmente en inglés y en tecnología, como dije.
0: Ok.
1: Muy bien. Contanos, por favor.
4: De las becas.
1: Sí, de lo que nos ibas a decir.
3: No, igual, hay becas universitarias también. Eso. Entonces, no solamente son becas en idiomas, pero llegan las universidades, por ejemplo, puede ser la Don Bosco, puede ser Key Institute, que han estado afiliados con nosotros en eventos anteriores. Entonces, uno llegan los representantes de las universidades y viendo los proyectos, ellos son los que deciden los que van a becar para poder completar toda la licenciatura en su universidad.
1: ¿En su colegio hay alguien más participando? ¿Ustedes se han animado a presentar proyectos? ¿Tienen idea de cómo?
4: De hecho, el año pasado las niñas que ganaron fueron de la Académica Británica Cuscatleca, que es nuestro colegio.
1: ¿Te recordás cuál es el proyecto que las hizo ganar?
4: No me acuerdo.
1: Ajá, pero habría que investigarlo. ¿Ustedes han sentido inquietud por alguna de las áreas del CIMAT en algún momento de la trayectoria estudiantil? ¿O han visto compañeros que se sienten interesados por el área?
2: Yo creo que en el colegio, o sea, por lo que nosotras podemos ver, hay un montón de gente interesada, por ejemplo, en la ciencia, en el arte, así. Entonces, me gusta, lo que siento de la feria es que es bien lindo que puede, de todas áreas de creación, puedes inscribir tu proyecto.
1: Uh-huh. Fantástico.
0: Y a cada uno también de ustedes, ¿cuál de las áreas del CIMAT le gusta más? A ver, ¿a ti cuál te gusta más?
4: Yo creo que el arte.
0: ¿El arte? ¿Y a ti?
2: El arte o la matemática.
0: Ah, mira. Ok. ¿Dos más dos?
1: Maffer.
2: 5.
0: Ah, bien.
3: A mí me gustan los de arte porque son los más creativos, que son, tienen claro, como que puedes, de arte puedes llevar, siempre hay una categoría, por ejemplo, este año es Planeta en Alerta, entonces los proyectos tienen que estar como medio inclinados a la sostenibilidad, a cómo cuidar nuestro medio ambiente, pero tienen la creatividad completa, entonces pueden hacer una obra de teatro, un poema, un algo escrito, puede ser realmente lo que ellos desean claro hacer.
1: Bueno, para
0: con penado nos vamos a inscribir en algo de ingeniería. La pregunta es, ¿cómo hacemos para inscribirnos?
2: Se puede inscribir en la página web www.feriacimatsb.com antes del 11 de septiembre.
1: Fantástico. Okay. Redes sociales, por favor, para cerrar y que las personas que nos escucharon puedan aclarar sus dudas y seguirles.
4: Tenemos Instagram y Facebook, CIMATSB, www.cimatsb.com.
1: Muy bien, pues muchas gracias por visitarnos. Ha sido para nosotros un gusto recibirlas. Espero que se animen a participar de alguna manera. De verdad, es una experiencia. Lo artístico, a las tres les gusta el arte. Creo que ahí, tema de conceptualización, ustedes lo ven como algo de lo que quieran hablar y yo les digo, tírense a la piscina. Pero es solo la palabra de este humilde DJ. Seguimos con más música, Fernando. Gracias.
0: Seguimos con más. De nuevo, gracias por la invitación a la audiencia de la F y mucha suerte en el evento.
2: Gracias.
3: Gracias a ustedes.
0: Suena más música, Taylor Swift con Opalite.

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0: Es la música de Justin Bieber. Tenemos información desde The Parvel, gracias a nuestro querido Nelson Santamaría. Adelante, mi Nelson.
1: Amigos que se encuentran en sintonía de las estaciones de Grupo Radio Estéreo, nos encontramos acá sobre la Alameda Juan Pablo II, lugar donde se está llevando a cabo pues la inauguración, ya que Grupo The Parvel expande su red de autocenter con su sucursal. Para ello nos acompaña Hugo Orellana, jefe de centro de servicio, quien nos amplía con las siguientes palabras.
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1: ¿Cuánto tiempo para la materialización de este proyecto?
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1: Bueno, así las palabras del jefe de centro de servicio de esta estación The Parvel, Hugo Orellana. Nosotros con esto regresamos con más de la programación de las estaciones de Grupo Radio.
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0: Ahí está la música de Capo, Bon Bon. Capo, que es un músico colombiano que al parecer conoce algo llamado Punani y que al parecer eso lo altera, según comenta en esta canción el muchacho. Es música nueva, música fresca, y es la posición número 10 de las 11 del 11 actualmente. Es Radio Femenina 102.5. Y Fernando Claros estuvo presente en Houston, Texas, en la conferencia oficial de la FIFA para anunciarnos a los verdaderos artistas final.docx que se van a presentar en el show del medio tiempo de la final del mundo.
1: Así es, mi querido David, estamos reportando en vivo desde Houston, Texas. Estamos en vivo aquí con el presidente Infantino. Se lo llevaron, creo que ya tenía hambre. Nos estaba comentando antes sobre los artistas que se presentarán en la final de la Copa del Mundo 2026. Ya se confirmaron los artistas para los inicios, serán tres inicios. Un inicio en México, uno en Estados Unidos y otro en Canadá. En el de México van a ser que Los Ángeles Azules, que Belinda, que Maná, que una mezcla ahí. En Canadá va a estar Michael Bublé.
0: Va a estar Shania Twain también.
1: Shania Twain, es cierto.
0: Y Alessia Cara.
1: Yo dije artistas canadienses. Michael Bublé.
0: El de South Park, dijiste.
1: Y Michael Bublé.
0: El canadiense que sale en South Park.
1: Y Justin Bieber, creo.
0: The Weeknd.
1: Y Drake. Y en Estados Unidos va a estar por ahí... Recordadme quiénes van a estar en Estados Unidos, vos.
0: En Estados Unidos... iba a ser Tayla.
1: Tayla va a estar en México.
0: También.
1: Porque como es Sudáfrica-México, el partido inicial, México-Sudáfrica.
0: Iba a estar en los dos.
1: Ah, ¿en serio?
0: Sí. Iba a estar Tayla. Iba a estar... ¿Quién más iba a ser? Future. Tayla, Future y... No me acuerdo del tercero.
1: A Future, es cierto.
0: Sí.
1: Bueno, en fin, eso era para la inauguración. Ahora, para el cierre, que va a ser un solo cierre, claramente, que va a ser la final en el MetLife Stadium de New York City, se va a presentar una mezcla de artistas...
0: Katy Perry era el otro.
1: Y Katy Perry. Una mezcla de artistas igual de distintas, pero igual de interesantes y superestrellas. A la cabeza, Shakira. Shakira, la mamá de los mundiales, se sabe, la mamá de las canciones del mundial.
0: Sí.
1: Así que, bueno, va a estar en la final. También por ahí ya se confirmó que va a estar BTS.
0: ¡Órale! Sí,
1: no. Y la mamá del pop, o la reina del pop, Madonna.
0: Madonna.
1: Una mezcla súper interesante.
0: Jurado
1: Shakira,
0: por
1: Madonna y BTS.
0: Jurado por Steve Martin de Coldplay.
1: Sí. Todo jurado por Steve Martin de Coldplay.
0: Ese espectáculo, qué loco.
1: Así que una mezcla bien interesante.
0: Se viene el mundial. Ey, mira, pero también dicen que va a ser más largo, vea vos, ese show. O sea, generalmente dura los 15 minutos que dura el entretiempo de un partido normal. Pero ahorita sí va a durar más, ¿o no? ¿Cómo es la onda?
1: Se supone que sí. Ahora, esto se está hablando, esto se está conversando. Yo no estoy seguro, Penado, si ya se aprobó de parte de la FIFA que el show de medio tiempo sea más largo que 15 minutos.
0: Sí.
1: En lo personal, no me encanta la idea.
0: No te encanta.
1: De hecho, me desagrada bastante. Porque sigue el patrón de la FIFA de poner negocios sobre fútbol.
0: Ah, mira.
1: Todo este mundial ha sido más que obvio que la FIFA se ha manejado de esa manera.
0: Priorizando el business.
1: Y lo último es el fútbol. Entonces, mira, esta línea de que llegue incluso el negocio y el... No le quiero llamar morbo, pero sabes, todo esto que se mueve alrededor de la Copa del Mundo llega hasta alterar los tiempos de descanso.
0: Sí.
1: No solo eso, ya altera con el cooling break. El cooling break, no sé si vos viste ese reportaje, se hizo por un patrocinio en específico. El cooling break no fue porque,
0: los jugadores,
1: pobrecitos estos jugadores, men, sí se están echando la gran calor.
0: Okay.
1: No, hombre, démosle una pausa para agua. No, señor. Eso fue porque una marca dijo,
0: démele chance
1: ahí a la mitad del primer tiempo. Y le vamos a dar ahí una botellita, ya sabe, ¿no?
0: Aquí hay una feria.
1: Aquí hay un par de billoncitos, señor FIFA. Que a usted no le interesa el comercio. Y dicho sea de paso, usted no es el comercio. No, la FIFA no le interesa.
0: Bueno, no, como no, eso se sabe, Fernando. No hay cómo ironizarlo. Es muy expreso por parte de la FIFA que les interesa hacer dinero, sobre todo por parte de Gianni Infantino, que lo ha dicho muchas veces, vos. Pero qué loco eso del cooling break, que es patrocinado, imagínate. Pues sí te entiendo. Veremos, pues hay un montón de decisiones así, vos. Por ejemplo, esto de que van a presentar jugador por jugador también es como un poquito como que fuera la WWE, ¿vea?
1: Sí. Raro, curioso. Será de ver qué pasa. ¿Cuál es tu opinión personal del show de medio tiempo? No de, del Cooling Break, no de, del,
0: de
1: del
0: la mía.
1: Sí, ajá.
0: Ah, no, que va a estar chivo. Yo quiero ver a BTS cantando Swim, la verdad. A mí me gusta Swim. Ah, sí. La neta sí me gustaría. Pero vamos a ver qué pasa. Yo también quiero ver. ¿Quién más es que va a estar? Shakira va a estar chivo. No, sí, va a estar genial.
1: Va a estar joya.
0: Yo solo no quiero, yo tampoco quiero que alarguen el tiempo del medio tiempo, porque va a ser como...
1: No, es que no tiene
0: sentido. Llevamos media hora viendo esto ya, o sea...
1: No, y no solo eso, lo...
0: Ni el Super Bowl puede durar 13 minutos.
1: Sí, no, pero te quiero decir... Ah, bueno, eso es una muy buena referencia.
0: Ajá, sí.
1: Pero lo que te quiero decir es, ya los técnicos médicos del cuerpo y de los atletas, no sé si son los fisios...
0: Se van a enfriar mucho.
1: Ya dijeron eso. Que eso de que el show llegue más de 15 minutos, no, eso es muy, muy peligroso. Pero a ver, vos qué pensás. Contanos, seguimos hablando de eso en el próximo bloque. Por ahorita nos quedamos con uno de los tres headliners del show de medio tiempo del Mundial. BTS, y esto que se llama Swim, sonando por la F.

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0: Suena la canción Tú, tú, tú. ¿Cómo es? Tú, tú, tú. Tú, tú, tú. ¿Cómo es?
1: Tú, tú, tú.
0: Tú, tú, tú. Tú por tres. Tú, tú, tú por tú. Tres sonando por Radio Femenina.
2: Porque es que, ¿sabes? Siento que es como hacer tú, tú, tú, tú, tú, tú, tú, tú, tú, tú, tú, tú, tú, tú, tú, que es el ritmo que lleva la canción.
0: Tú, tú, tú.
2: Bueno,
0: la canción de Elena Rociales sonando por Radio Femenina.
2: Ya agarré pila de aquí, perdón.
0: Estábamos hablando de los artistas que se van a presentar en la final del Mundial. Por ahí confirmado ya definitivamente que será BTS, Madonna y Shakira.
2: Se espera una aparición sorpresa de Fer de Maná también en la...
0: Y Beto Cuevas.
2: Please, así era los BTS, ¿verdad? Please welcome, Fair.
0: Put floor, va a decir.
3: ¿Qué pasó?
0: ¿Has visto ese video? Ponga piso.

0: Y entra Fer, ¿qué pasó? ¡Labios compartidos! Bueno, no, son BTS. ¿Quién más? Pues,
1: Paulina Rubio.
0: No, hombre, en
1: creo
0: serio.
1: Creo que lo menudo.
0: No, hombre, en serio. BTS, Madonna.
1: BTS, Madonna.
0: Y el Buki.
2: Que nada que ver, vea.
0: BTS, Madonna y grupo.
1: Y Rubén Albarrán de Café Tacuba.
0: Qué grande. No, BTS, Madonna y ¿quién más?
1: Shakira.
0: Shakira, ahí está.
1: Shakira con Alex Intec. Y le dice que el escenario:
0: ¡te ves bien, chavo! ¿Qué te has hecho? Ay, ya me hiciste reír. Bueno, esa va a ser ahí el cierre. Vos, vaya, si vos fueras Chris Martin y te tocara curar el cierre, ¿cuál sería tu line-up, Fernando? Que le diría a Gianni Infantino, don Gianni, estos son los tres artistas que le traigo.
1: Te voy a decir, algo que me gusta mucho de la inauguración de México son los cuatro artistas que representan cuatro géneros bien diferentes, pero bien mexicanos. Ajá. Es Alejandro Fernández, ya me acuerdo, Alejandro Fernández, uh-huh, en el regional, digamos, el ranchera, el mariachi. De Belinda con el pop, Los Ángeles Azules con la cumbia y Maná con el rock. O sea, de verdad sí va a estar hermanado, o sea, eso no es broma.
0: Sí.
1: Entonces, me gusta que han logrado como los cuatro grandes géneros, sí, o más representativos de México, meterlos en la inauguración y está bien chivo.
0: Imagínate. Entonces, si Fer de Maná sube a Alex Lora al escenario. El multiverso ahí.
3: ¿Y
0: pero
3: cómo
0: pues,
3: dice?
0: No vas a ver quién es quién, pues sí.
3: ¡Un dedo arriba! ¡Un dedo arriba los que le van a España! ¡Quieren rock!
0: Bueno, no, pero... sí, pero decime lo que me estabas diciendo, perdón.
1: Si yo lo tendría que curar, pondría los Rolling Stones. Los Rolling Stones, que estuvimos hablando de ellos más.
0: ¡Ah, Sorrolingas!
1: Estábamos hablando de los Rolling Stones, así que pondría los Rolling Stones. Pondría a Billie Eilish, con el actual. Y pondría... creo que a Nelly Furtado.
0: Nelly Furtado. Uno por cada
1: Nelly,
0: país.
1: Sí, más representativo. Como,
0: sí. Ajá, sí, porque es la despedida del Mundial, fíjate, sí, tienes razón.
1: Sí.
0: Yo creo que sí tomaría tu método, me gusta, uno de cada país.
1: Es derecho poner uno de los países que vienen. España, ajá, Marruecos, Marroquí, nada que ver. Que cantes aquí, mira. Que cantes el libro nacional.
0: Mira.
1: Es España, Marruecos, sí. Portugal.
0: Y Portugal. Mira, para elegir uno de los tres países, mi lineup de cierre del Mundial, y con esto cerramos, que nos está enviando una cobertura aquí nuestro compañero. Digamos, por México pondría yo. Uh-huh. Yo.
1: Sí.
0: Natanael Cano. Natanael Cano. Por Canadá. Pondría a... por Canadá.
1: Drake. No puede no ser Drake.
0: Natanael Cano, Drake.
1: Sí. Es muy, muy, muy gangsta. Vaya, muy calle.
0: Natanael Cano, sí, Drake. Y aquí va el toque. La cereza del pastel.
1: Kanye West.
0: Y Sabrina Carpenter. Natanael Cano, Drake y Sabrina Carpenter. Ahí... FIFA World Cup.
1: ¿Sabes qué? Que sea Natanael Cano, Drake y Kendrick Lamar. Y como el Mundial es un Mundial de amor... van a salir,
0: no se puede,
1: abrazar,
0: no
1: y van
0: se
1: a cantar juntos.
0: Nada más firmarían ese contrato, ninguno de los dos. Ya venimos con la cobertura antes de despedirnos. Es Tardeados por la F. Una cortita, digo, para que podamos pasar aquí al compañero que nos acaba de enviar.
1: A ver. Seguimos, ¿qué te parece si seguimos con Vivi Trix?
0: Eso.
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1: Es la música de BB Trix en Radio Femenina. Bueno, Fernando, antes de despedirnos, tenemos una cobertura empresarial. Nos la envía nuestra querida compañera Valeria Martel. Es sobre Gana Play, así que adelante, Valeria.
2: En los micrófonos de Grupo Radio Estéreo, contamos con la presencia de Roberto Andrade, gerente de país de Gana Play, quien nos dará más información sobre su alianza estratégica con Red Aquipago.
3: Un saludo a todos los siguientes. 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
2: Estas fueron las declaraciones de Roberto Andrade, gerente de país de GanaPlay. Ahora continuamos con más de las estaciones de Grupo Radio Estéreo.
4: Y con esa bonita, informativa e interesantísima nota de Valeria Martel, nosotros nos despedimos.
1: Ya nos vamos. Será hasta mañana a la 1:00 p.m. para cerrar la semana. Fernando, qué gran día.
4: Qué gran día. Quedo con el Late Show. ¡Salud!

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13: 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La hora.
14: 4:05. 4:05. Ya está Nelson aquí. ¿Qué onda, Nelson?
15: Aquí estamos ya en el puesto.
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sonido fiel. Noah Kahan, Stand Still, música nueva. Uy, qué duro suena esto, vamos a bajarnos aquí. Música nueva sonando a través de Radio Femenina 102.5. El día lunes las estábamos presentando a eso de las 6:35, 6:40. Las nuevas propuestas musicales que duran hasta el próximo... Que duran hasta el próximo lunes. Sean todos bienvenidos. Este es el Late Show. Vamos hoy hasta las 6 porque a partir de ese momento, en lo que nos dan las 6 de la tarde, viene una nueva edición del cambio de lista de las 11 del 11 y creo que, si no me falla la memoria, es la 2883. Quiero ver si la anterior fue... Sí, efectivamente, esta va a ser la 2883. Así que desde ya, pues, activados. Activados con el 2224-2411, el número que usted ya conoce, nos puede marcar. O también, pues, por ahí nos puede escribir, porque este ya recibe sus mensajes de WhatsApp. Le escribo con relación a tener que encontrar... ya le voy a contestar. Alexa, arriba. Uy, la diputona, la diputada. Alexa, es Alexa. Bueno, bienvenido, hombre. ¿Qué vamos a escuchar? ¿Qué vamos a chambrear? ¿Qué le pasó ayer a la Aguilita? ¿Y qué le pasó ayer a los Pistones de Detroit? Y ahí, el día de hoy juegan Facito, tú puedes. Faz, la gloria. No, es el Firpo, la gloria. Faz, tú puedes. Y juega con el... Municipal Limeño, a ver qué tal le va. Mientras tanto, comenzamos, pongamos algo en español, ¿les parece? Pongamos algo de Astropical. Y esto titulado Me Pasa.

0: como Cerati en Coatepeque.
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17: Como cuando Madonna se besó con Britney.

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1: En esta cápsula nos vamos al norte porque hablaremos de la selección de Estados Unidos que se prepara para brillar como anfitriona del Mundial 2026. Soy Cristian Villalta y estas son las 48 selectas. La selección estadounidense debutó en el primer Mundial en 1930 y sorprendió al mundo al llegar a semifinales. Tras una larga ausencia, regresó en 1990 y se consolidó como potencia de CONCACAF. En total ha participado en 11 Copas del Mundo. Destacan el cuarto lugar en 1930, los cuartos de final en 2002 y su consistencia en la región con múltiples títulos de la Copa Oro. Aunque aún no ha levantado la Copa del Mundo, el fútbol ha crecido enormemente en el país gracias a la MLS y al talento de sus jugadores en Europa. La plantilla combina experiencia europea con jóvenes talentos.
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1: En portería destacan Matt Turner, Matt Friese y Chris Brady. La defensa es buena con Antoine Robinson, Serginho Dest, Chris Richards, Tim Ream y Miles Robinson. Y el mediocampo no se queda atrás. Hay gente de la que se disfruta como Winston McKinney, Tyler Adams, Gio Reyna, Brendan Aronson y Johnny Cardoso. Y arriba, indiscutible la estrella es Christian Pulisic del Milan, acompañado por Ricardo Pepi y por Tim Weah. El de Pochettino es un equipo competente. El argentino los entrena desde agosto del 2024 con la misión de inyectarle un estilo ofensivo, dinámico y tácticamente disciplinado. Integran el grupo D y esta es su agenda. Anótela.
3: You talking to me?
1: Sí, a usted se lo estoy diciendo. Anótela. Viernes 12 de junio, Estados Unidos contra Paraguay a las 8 de la noche, hora de El Salvador. Este partido se jugará en Los Ángeles. Viernes 19 de junio, 12 del mediodía, en Seattle, la hora es salvadoreña, por favor, eso que no se le olvide, Estados Unidos contra Australia. Y cierra el jueves 25 contra Turquía, 7 de la noche, desde Los Ángeles. Como coanfitrión, Estados Unidos tiene chance de hacer historia ante su público. Y ya es hora de que demuestre con hechos el progreso del soccer. Y recuerde, todo va por la tele.

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3: Hola Nelson, ¿me puedes complacer con la canción de Sin Sentido de Rafael Alfaro, por favor? Gracias.
4: Buenas, jefe.
5: Buenas, jefe.

El Sinsentidos. Bueno, el Sinsentido. 4:37 p.m. y ahorita pues ya todo está girando alrededor de la próxima Copa del Mundo 2026. Por ahí estoy viendo las historias de algunos a través de las redes sociales. Y bien bonito porque ya están con el Basil de una fotografía en una especie de cuadro, poniendo todos sus calcomanías, sus tarjetas. ¿Calcomanías o tarjetas? ¿Cómo le dicen hoy, bo? Yo porque tengo añales de no coleccionar nada, solo deudas. Bueno, la cuestión es que bien bonito estar viendo las historias y dice, hey, me faltan estas, cambio, estas son las que tengo. Y incluso se está volviendo en la oficina, en algunas oficinas, no voy a decir dónde, pero sé que hay un gran trance ahí entre compañeros de trabajo en ciertos lugares donde hay mucho, mucho, mucho que investigar. Nelson, ¿qué pasó con el Toro Godis? Ayer conté, fíjate, estaba esperando, me llevé tu teléfono, por cierto, Lile. Nada, pues se apoderó del cuarto completamente, como lo mencioné ayer. El Toro Godis se apoderó del cuarto de Adrián. Ahí lo dejamos con las ventanas abiertas y bueno, a oscura. En lo que salieron los primeros rayos del sol, asumo yo que dijo, aquí, hoy es cuando. Pero sí, en el transcurso de la noche, le puse un guacalito con agua. Conseguí una caja, pero no le abrí agujeros ni nada porque no tenía tapadera. No tenía la tapadera de la caja, así que ni se mosqueó, o sea, ni llegó a la caja, pero sí tomó agua, eso sí sé. Y nada, los primeros rayos del sol se fue, dejando un bonito desorden ahí en la cama de aquel, pero todo bien, todo en orden, así que ya no pasó a más. Bueno, les decía, qué bonito que todo el mundo esté haciendo ese intercambio de tarjeta. En el centro histórico también se está poniendo bonito eso. Por lo menos vi el domingo unas historias donde la majada ahí andaba y hay una especie que será, no son cuadras de cambio, pero sí hay una, como un mural muy, muy amplio, donde están ahí, pues, un punto como de intercambio de tarjetas. Así que se está poniendo bonito. Además de eso, pues ya se anunció quiénes son los que van a estar el próximo 19 de julio en el MetLife Stadium, marcando por primera vez el ícono del halftime show de una final de la Copa del Mundo. Por ahí van a andar, óigase usted, la señora Madonna, la niña Chakis. Que bueno, ya la niña Chucky ya estará hasta inventariada ahí con el Basil de la FIFA. Y pues los chicos de Corea, los BTS, encabezarán el espectáculo del medio tiempo de la final del Mundial 2026, a la que seguramente van a llegar. Ah, ¿quiénes creen que van a llegar? Cuéntenos. 22-24-24-11 y por supuesto a través de redes sociales también nos puede poner ahí en el turno. Late Show, ¿cuáles son sus predicciones para los equipos que van a llegar al Mundial? ¿Qué ponemos? ¿Algo de los que van a estar en el Mundial? Vaya, ahí van a estar estos muñecos, ¿ve? Que por cierto, es la reina.

0: La noticia fue anunciada en un video en redes sociales protagonizado por Chris Martin de Coldplay junto a Elmo y Cookie Monster de Plaza Sésamo. Ahí también salía la rana René, salía Miss Piggy y por supuesto algunos personajes de los Muppets. El peculiar grupo incluso llama a BTS por FaceTime. Bien bonito. La verdad es que sí, estuvo como idea, estuvo bastante simpática. Es más, hasta creo que los chicos le contestaron y interactuaron con él. Estuvo muy, muy bonito. Así que Madonna, Shakira y BTS próximamente ahí en el MetLife Stadium, 19 de julio, en la final del Mundial, en el medio tiempo.
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Bueno, ahí está, baile inolvidable. La hora exacta son dos los que nos separan de las 5 de la tarde, dice Alfaro, Mauricio J. ¿Me puedes poner la canción de Gorillaz? ¿Cuál, vos? Porque tenemos como 3 en programación fácil. Avísame cuál es. Y vendría en el siguiente bloque, por supuesto.

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2: Bueno, atentos, échale un vistazo, ponételos. Estos. 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Miren, fíjense que andan chambres. Primero que nada, la NBA el día de ayer, pues los Cleveland Cavaliers tomaron la ventaja. Tomaron la ventaja allá en la casa de los Pistones de Detroit en un juego que estuvo muy, pero muy intenso. Perdieron en overtime los Detroit Pistons, perdieron en tiempo extra por dos puntitos, hombre. Muy interesante, hoy no hay juego según escuchamos y según hemos visto la información, sino que hasta el día de mañana nuevamente los San Antonio Spurs se miden ante los Minnesota Timberwolves. También hay un chambre de que van a regresar dos posibles franquicias. La primera es en Seattle, podría ser el regreso de los Seattle Supersonics, o a lo mejor van a ser los Seattle algo más, pero por ahí se anda platicando ya que vienen dos nuevas franquicias a la NBA, lo que hace un poco complicado porque ambas franquicias son para el oeste. Una sería en Seattle y la otra es en Las Vegas. Al ser eso, creo que quedarían 17 del lado del oeste y 15 equipos del lado del este, lo que tendría que obligar a uno de los equipos del este, pues, o a migrar o a hacer una equiparación más o menos. ¿Cómo se hace al momento en que llegan nuevos equipos? Bueno, cada equipo tiene la oportunidad de blindar a 8 de sus jugadores, porque estas nuevas franquicias que surgen, no es que va a ser así nomás, miren, como que son fichas de dominó o tablero de ajedrez, yo quiero a este. No, uno como dueño y manager de equipo o entrenador ante la liga puede blindar a 8 de sus jugadores que competen en el roster. Pero luego de eso, los que quedan libres pues son las piezas que se podrían ir armando entre draft, entre picks y otras maneras. Por ahí hay muchos indeseables, como un Jay Morant. Por ahí hay gente que se quiere deshacer de un Zion Williamson, que nunca ha dado para haber sido drafteado en el número 1 en el 2021, creo yo, que todavía no ha dado lo que necesita en vista de que se lesiona, después de que se lesiona sube peso, después de que sube peso baja peso, entra, hace unos 10, 12 partidos increíbles y luego de eso se vuelve a lesionar. Eso en cuanto a la NBA. Estamos a casi nada del Mundial y queremos conseguir camisas. Quiero una camisa de Rorro. ¿De qué querés camisa vos? Yo quiero de Argentina, de Alemania y de España. Esos son mis tres equipos de siempre. Fíjate que yo he leído a España, espérate, en el 3. A pesar.
3: Hola.
2: Ahí estás.
3: 1, 2.
2: Yo he leído a España siempre, a pesar, hasta cuando no ganaba nada, hasta cuando decían que tenían a su Bizarretti, que era una seguridad en la meta, y le metieron como 7 una vez.
3: Pero querés la camisa porque de verdad le vas al equipo, no, o porque te gusta el diseño de la camisa.
2: No. Si voy a diseño, siempre me ha gustado la albiceleste, la blanca celeste de Argentina, me encanta. Parece que es la mejor camisa que existe.
3: Ahorita dicen de que la que está con mayores ventas de camisetas es México. Y bueno, de hecho,
2: México.
3: Sí, la de México. Y de hecho, mira, México acaba de sacar una versión. Ellos sacan una versión de camisa que la población indígena, o sea, le hacen los bordados de la marca de las tres rayas y hasta le ponen florcitas. Y es una locura de camiseta. Es una versión negra que han sacado. Para mí, si me dieras a escoger de diseños, O sea, creo que muchas veces hay...
2: Es de lo mejorcito ahorita.
3: La que siempre es la que rompe todo tipo de paradigma es la de Nigeria, que es como siempre las
2: siempre
3: que...
2: Siempre bien colorica.
3: Ajá, ajá, que son como las de tendencias así, que hasta la gente las ocupa como en moda urbana y todo. Pero para mí estas que hoy que han sacado los estilos retro, creo que ha sido una muy buena apuesta de parte de la marca de las tres rayas. Y creo que una de las que es más elegantes y bonitas es la de España.
2: O sea, bonita, está, me gusta.
3: Está súper chiva esa. Y bueno, si
2: Alemania no, también siempre tiene buena chemis.
3: Tiene, ha sacado ahí un par. Y algún dato curioso de eso fue la de Italia, que la sacaron y la tuvieron que retirar por obvias razones, ¿verdad?
2: Pues.
3: Así que se quedaron ahí. Pero para mí, si me dieras a escoger, ahorita a mí me gusta, que me ha llamado la atención y que la he visto acá localmente, la de Jamaica ha sacado una versión de, siempre sacan la versión de Bob Marley, hay una versión, ajá, que dice Football Freedom. Entonces, y esa me llega un montón. Y en blanco se ve bien la de España, está chiva esa. Esas son como las que me llegan. Ahora, de selectas, sí, me gustaría ver que, así como Messi levantó la copa, me gustaría que Ronaldo levantara la copa con Portugal. Sí, fíjate que me llama la atención esto. Aunque como estamos en América, pues si hay una sorpresa Argentina, o sea, creo que es, o Brasil. Sí.
2: No, Brasil no tiene nada.
3: Pues no, que no descarte lo que haga ahí el nuevo entrenador si le están pagando bastantes millones.
2: ¿Y Neymar va, vea, o no va? Al final dicen que sí va.
3: A ver, no he visto, fíjate.
2: Ey, ¿ya viste que salieron el comercial de los seleccionados de Francia?
3: No lo he visto.
2: Le dije que de Francia. Porque toda esa gente no es de Francia, pero está bien, vea. O sea, es la selección de Francia y son los que van a ir a competir, pero creo que todas van de otras islas, de por ahí, Argelina.
3: Sí, y ellos tienen para darse el gusto de,
2: sí,
3: de...
2: Pero ahí estaban, ya los presentaron, así que a ver qué tal les va y a ver qué va a ser la gran figura. Kylian, que ya tiene un mundial en sus manos. Bueno, eso es lo que hay ahorita en cuanto a deportes. Gracias a Gana Play. Más tarde juega el Facito contra el Municipal Limeño.
3: Pum,
2: a
3: pum,
2: ver
3: paz.
2: Qué tal le va. Solamente.

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2: Bueno, miren, la mayor parte de los reportes que nos han enviado en esta ocasión vienen sobre la Troncal del Norte, donde hay un árbol caído y está el tráfico detenido en ambos sentidos. Así que eso está ahí, canijo. Ahí está, color de hormiga. Esperemos que las autoridades o la entidad respectiva llegue pues a la brevedad posible, porque definitivamente ahí eso se está poniendo horrible. No hay nada más que reportar, por lo menos no han mandado nada más. Lo que me extraña, o sea, que significa que todo el resto de San Salvador está tranquilo. Solamente.
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1: Bueno, ya nos marchitamos. Ya veo por ahí a Marcos Rubio, que viene con una edición más del Cambio de Lista de las 11 del 11. Será hasta mañana. Pásela bien. 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